0: Adam, vamos a la pausa, ya volvemos. Estamos iniciando prácticamente el mes de agosto y vienen muchas, muchas sorpresas para ti, a través de el 104.9. ¡Ya volvemos!
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0: Oigan, vamos a tener unas padrísimos paquetes de lista de útiles escolares, así que muy, muy pendientes para que puedas atrapar el tuyo escuchando Cristal 104.9. Vamos a la pausa, no nos tardamos.
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0: Ya venimos, vamos a la pausa. Es muy breve, no te despegues, pero ni un instante de cristal, porque venimos con mucha música para ti. Ya regreso.
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0: Gracias, cuídense mucho. Mañana, miércoles, vamos a llegar juntos, si Dios lo permite, a una nueva cita, una nueva aventura a través de Cristal. Cuídense mucho, por favor. Oigan, ya vienen estas palísimas mochilas, cortesía de tu estación, así que no te despegues. Vamos y regresamos con el Solo para Enamorados. Cuídense mucho y recuerda que la vida se disfruta mejor si haces lo que amas. Adiós.
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Bienvenidas y bienvenidos a Solo para Enamorados a través de tu radio. Gracias por acompañarnos en esta extraordinaria hora musical en la que tenemos muchísimo para ti. Comenzando con Gloria Trevi, esto es No Estás Sola. Bienvenidos.

Mi nombre es Marina, un gusto saludarte a través de tu radio en esta frecuencia, el 104.9 de tu radio, con buena música y por supuesto con Solo para Enamorados, un espacio para disfrutar y sentir el amor. Esto se llama Eres Santo. Disfrútalo.

0: excelente noche. A través de tu radio tenemos Solo para Enamorados, con muy buena música, por supuesto, con la mejor compañía. Te quedas escuchando esta colaboración, es de Beret y Dulce María. Se llama Ojalá. Buenas noches.
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2: Son las 7:09. El corazón se llena de calma.

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0: una de las colaboraciones más esperadas en la música romántica, sin duda, Yami Safdie, junto a Laura Pausini. Estamos hablando de tendencia, novedad, pero también de historia musical. Se llama Eso y Más.
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2: Ya son las 7:17. 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

0: una de las voces románticas más deliciosas de la industria, Manuel Medrano. ¿Cómo hacer para olvidarte?
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2: Son las 7:23.

0: Gracias por continuar con nosotros conectado en Solo para Enamorados. Recordarte también que nos puedes sintonizar a través de la aplicación, del sitio web o en tu bocina inteligente y ahora también desde iHeartRadio para que a través de esta plataforma sigas disfrutando de toda la programación que tenemos para ti y por supuesto de la hora de los enamorados en tu radio. Continuamos con más de tu música favorita, no le cambies.
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0: Sin duda, hablar de Eros Ramazzotti es hablar de una de las voces románticas más importantes en la historia. Lo escuchamos ahora junto a Alicia Keys con La Aurora. Buenas noches.
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2: Qué gusto acompañarte, son las 7:32.
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0: Esta colaboración seguramente no la veíamos venir. Es Carlos Santana junto a Carin León. Se trata de el tema Velas y lo escuchas en Solo para Enamorados.
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2: Buenas noches, 7:36.

Disfrutas las noches de Solo para Enamorados a través del 104.9 a través de Cristal. Mi nombre es Marina, un placer acompañarte a lo largo de esta hora. Te dejamos con Mon Laferte con Antes de ti.

0: Un placer continuar contigo a través de tu radio y, por supuesto, invitarte a que permanezcas atento de todas las sorpresas, promociones que están por llegar a tu radio. Nos puedes sintonizar y nos puedes, obviamente, seguir la pista a través de las redes sociales @radiocristalmx y @soymarinabrillante. Conéctate vía redes sociales y entérate de todo lo que tenemos para ti. Continuamos.
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0: Es así como llegamos al final de esta noche en la Hora de los Enamorados en Cristal. Nos escuchamos mañana con más música, más sentimientos, más amor, más pasión y más magia a través de tu radio. Mi nombre es Marina. Hasta la próxima.
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5: Hola, ¿cómo están? Les saluda Alejandra Cruz y esta es la información que tiene que conocer. La Secretaría de Anticorrupción y Buen Gobierno presentó los ejes del decreto presidencial para transparentar la información del gobierno federal, que contemplan contrataciones públicas, fiscalización y auditorías, así como datos de las filiales de Pemex y de la CFE.
6: Primero, pues este decreto lo que va a buscar es impulsar a que todas las instituciones publiquen información más allá de las obligaciones legales. Cuando el INAI terminó y que iba a ser transferido a la Secretaría de Anticorrupción y Buen Gobierno, el portal de transparencia estaba caído casi todo el tiempo. La hemos estado estabilizando, esto para que todo el mundo tenga un acceso oportuno a la información.
5: La presidenta Claudia Sheinbaum afirmó que la cancelación de visas de Estados Unidos a funcionarios públicos es un asunto personal y subrayó que su gobierno ha detenido a alcaldes de distintos partidos por vínculos con la delincuencia cuando existen pruebas acreditadas, actuando siempre conforme a la ley mexicana y al sistema penal acusatorio. La Confederación de Cámaras Nacionales de Comercio, Servicios y Turismo estimó que el inicio del ciclo escolar 26-27 generará una derrama económica de 144.450 millones de pesos por la compra de útiles, uniformes, calzado, mochilas y tecnología, con un gasto promedio de 6.044 pesos por alumno de educación básica, es decir, un incremento cercano al 7% respecto al ciclo anterior y con un rango de entre 4.800 y 10.000 pesos por familia. Los incendios en el noroeste de Estados Unidos se intensificaron, con Oregon registrando su peor temporada al superar el récord de 2024, con cerca de 809 mil hectáreas quemadas y más de 1.300 incendios en el año, manteniendo 20 incendios activos, la cifra más alta del país, en medio de condiciones extremadamente peligrosas por ráfagas de viento de hasta 80 kilómetros por hora, altas temperaturas y baja humedad que avivaron las llamas.
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2: Muy buenas noches, esta es la parodia de la noticia. Yo soy Lupita Escobar. Aquí tenemos para todos y agarramos parejo. Pues qué le cuento y exagero, la UNAM aplicará nuevamente el examen de ingreso, pero solo para algunos.
3: ¡Seú! ¡No más!
2: Ahora será presencial para evitar trampas y acordeones.
4: Así que chiste, ¿no?
2: Primero la queja fue de los que no entraron por aquellos que copiaron o les hicieron el examen o se los pasaron. Ahora los que sí estudiaron dicen que no es justo, pero otros dicen que el que es perico, donde quieres verde.
5: ¿Quién sabe? Ahí sí no te puedo decir nada.
2: La UNAM cambió la jugada por la trampa señalada. El que estudió va confiado y el del acordeón quedó exhibido y reprobado. Cualquier parecido con la realidad, ya sabe, es mera coincidencia. El próximo 31 de agosto iniciará el ciclo escolar 2026-2027 para estudiantes de educación básica en México, por lo que madres...
4: ¡A la madre!
6: No. Si te vas a enojar, así déjalo.
2: Y padres de familia ya preparan la compra de útiles, uniforme, mochilas, materiales escolares, lunch y todo lo demás. Ya viene el regreso a las aulas, lo que representa nuevamente un reto para la economía familiar ante los gastos que implica el arranque del nuevo periodo académico.
7: ¿Te parece que somos ricos?
2: Regresa el chamaco al salón y la mamá pierde la razón. Cuadernos, útiles y cooperación. El profe no pone ni un lápiz, pero pide la colección. Váyase preparando, mamá, para que no le agarren las prisas, y ya sabe que aquí el Rafa y yo forramos libretas por un buen vinito.
8: ¿Claro?
2: Ah, no se crea. En la producción, Rafa Madrid, porque aquí peca el que mata a la vaca y también el que le agarra la pata. ¿Y qué creen? El que las escucha también. Soy Lupita Escobar. Que tenga un

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3: Bienvenidas y bienvenidos a Revista del Consumidor Radio. Soy Joy Ramírez y en esta ocasión nos acompaña la chef Erika Fonseca para preparar el platillo Sabio Profeco de este mes. Muchas gracias por acompañarnos, bienvenida.
4: Vamos a preparar unas deliciosas setas al pibil. Para preparar nuestro platillo necesitaremos 4 tazas de setas deshebradas, media cebolla fileteada, 30 gramos de pasta de achiote, un clavo de olor, 2 pimientas gordas, 1/4 de taza de vinagre blanco, 1 taza de jugo de naranja agria, 2 chiles guajillos y 1 cucharada de aceite. Para la cebolla encurtida, media cebolla morada fileteada, 2 chiles habaneros fileteados, 1/4 de taza de vinagre blanco o de manzana, el jugo de 2 limones, 1 cucharadita de comino en polvo, 1 cucharadita de orégano seco, media cucharada de aceite de oliva y sal y pimienta. Para la salsa de habanero que acompañará al platillo vamos a ocupar 5 chiles habaneros, 2 dientes de ajo asados, 1/4 de cebolla, el jugo de 1 limón y 1/4 de taza de aceite de oliva. Y finalmente, para servir nuestro platillo, medio kilogramo de tortillas y 1 taza de frijoles molidos. Para el adobo de nuestras setas al pibil, comenzaremos desvenando nuestros chiles guajillos, retirando el tallo y todas las semillas. Ahora directamente al fuego, llevamos los chiles por aproximadamente 8 segundos para asar. Se darán cuenta que están listos cuando la piel de los chiles se encuentra brillosa. Esto hacemos para liberar todo el aceite de nuestros chiles. Después, los remojamos en agua caliente de 10 a 15 minutos para suavizarlos. Para preparar nuestro adobo, licuamos los chiles guajillos, el achiote, el vinagre, el jugo de naranja, el clavo, la pimienta gorda y un toque de sal. Ojo, si consiguen naranja agria, pueden omitir el vinagre. Licuamos muy bien y reservamos. Ahora, calentamos el aceite vegetal en una sartén y acitronamos la cebolla por un par de minutos. Después, agregamos las setas previamente deshebradas e incorporamos con la cebolla. Antes de que las setas suelten todo su jugo, agregamos el adobo y mezclamos hasta que todas queden cubiertas. Probamos y, de ser necesario, volvemos a salpimentar. Dejamos cocinar por aproximadamente 8 minutos hasta que el adobo haya reducido. Las reservamos y ahora vamos a nuestra salsa de habanero. En un comal, colocamos los chiles habaneros, el ajo y la cebolla y los asamos hasta que estén tatemados. De esta manera sueltan todos los aceites. Después, los retiramos del fuego y los llevamos a licuar con la cebolla, jugo de limón, sal y pimienta. Ahora agregamos nuestro aceite de oliva en forma de hilo sin dejar de licuar para emulsionar y obtener una textura entre salsa y aderezo. Rectificamos la sazón y reservamos. Ya que tenemos nuestra salsa lista, vamos a preparar nuestra cebolla encurtida. Utilizaremos la cebolla morada fileteada, chile habanero fileteado, orégano y comino molido, también jugo de limón y mezclamos. Agregamos un poco de vinagre blanco o también puede ser de manzana. Salpimentamos al gusto hasta integrar todos los ingredientes. Colocamos un poco de aceite de oliva y terminamos de mezclar. Dejamos reposar por 30 minutos o hasta que notemos que la cebolla esté suave y de color morado. Finalmente, para servir nuestro platillo, calentamos muy bien las tortillas y untamos un poco de frijoles negros molidos. Agregamos nuestras setas al pibil y acompañamos con la cebolla encurtida y la salsa habanero al gusto. ¡Listo! Ya podemos disfrutar nuestros tacos de setas al pibil. Recuerden que el platillo Sabio Profeco es muy fácil de preparar, tiene buen sabor, aporta un balance nutricional y rinde para varias porciones. Anímense a prepararlo y cuéntenos en nuestras redes sociales cómo les fue. No olviden que también pueden ver esta receta en nuestro canal de YouTube Profeco TV. Yo soy la chef Erika Fonseca y fue un gusto cocinar con ustedes en Revista del Consumidor Radio.
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3: Ahora cuéntanos, una vez que ya nos has platicado la receta y el procedimiento, queremos saber acerca de tu cocina y también de ti, ¿cómo fue que empezaste tu camino en la gastronomía?
5: Pues mira, yo primero les quiero contar esto, yo no quería estudiar gastronomía, yo quería ser doctora. Entonces mi meta era como salvar a la gente de ser diabético. Era como mi sueño porque mi mamá es diabética.
3: Tu objetivo.
5: Entonces,
3: ¿no?
5: Ajá, era como mi objetivo siendo doctora. Entonces, bueno, por mil cosas no logré como ya mantenerme ahí en la carrera. Solo estuve 6 meses y después me gustaba mucho cocinar desde chiquita. Eso sí, con mi abuelita paterna y con mi mamá, pues siempre me involucraron en la cocina. Y dije, bueno, pues será como otra rama en la que a lo mejor yo puedo hacer algo por las personas en esta cuestión del cuidado, ¿no? De la salud. Y por eso creo que la gastronomía me llamó la atención, porque creo que a través de la alimentación, pues obviamente podemos mantenernos sanos, ¿no? A través de lo que le damos a nuestro cuerpo. Y por eso fue que empecé a decidir estudiar gastronomía. Soy licenciada en gastronomía.
3: ¿Y actualmente cómo definirías tu cocina?
5: Mi cocina es práctica, balanceada. Sí cuido muchísimo que sea balanceada y que sea creativa también, ¿no? Que no te aburras utilizando el mismo ingrediente, sino que también le des cierta variedad, ¿no?
3: Versatilidad.
5: Exacto.
3: También.
5: Exacto.
3: Y respecto a la combinación de ingredientes, me llama la atención el platillo de este mes, que fue setas al pibil. ¿Cómo fue que se te ocurrió esta receta? O sea, cambiar, creo que lo habías dicho también durante la grabación del platillo, siempre estamos acostumbrados a que el platillo
5: es con carne de cerdo,
3: con carne de cerdo, ¿no?
5: Sí, es como la clásica.
3: Ajá. ¿Y cómo fue que tú pensaste en las setas?
5: Pues mira, te voy a compartir algo. Hace unos años, no, ya bastantes años, fui vegetariana y dejé de serlo por una razón muy, muy buena. Yo daba clases de cocina mexicana, entonces era un poco complejo cuando había, no sé, receta de carnitas, receta de cochinita pibil, receta de tacos, no sé, tacos al pastor, infinidad de recetas que llevan proteína animal, y cuando las probaba pues me caían muy mal, ¿no? El organismo es muy inteligente, nuestro cuerpo es muy inteligente, y si tú le empiezas a acostumbrar a darle cierto tipo de alimento, obviamente le dejas de dar uno, va a reaccionar, y eso es muy normal. Entonces pues fue imposible, ¿no? De esta forma, o me enfermaba o también no probaba los platillos de mis alumnos, entonces decidí no. Pero en esa búsqueda de recetas, que yo soy muy taquera, entonces decía que un taco que me guste mucho es el de cochinita pibil, la verdad, ¿no?
3: Sí.
5: Entonces dije, ¿cómo lo puedo hacer para que no extrañe un taco de cochinita pibil? Entonces dije, claro, las setas, me gusta mucho utilizar las setas porque tienen la consistencia como de carne, como carnosita.
3: Sí, la textura.
5: No, la textura.
3: Generalmente
5: los hongos, las setas y también los hongos portobelo tienen esa textura que es como carnosa, y hasta la forma en que como la deshebramos se ve como si fuera carne. Y ya de paso, pues tienes toda tu porción de verduras, ¿no? Que eso es lo que siempre busco en mi comida de todos los días. Por eso es que se me ocurrió ese tipo de receta, que adaptar una, o sea, la que ya existe de cochinita, pues hay que convertirla a una receta que tenga más fibra. ¿Y cómo? Pues haciéndola con setas.
3: Y ya habías colaborado con nosotros,
5: sí,
3: ¿no?
5: Sí, el año pasado, a principios de año, recuerdo, hicimos una receta de mole de olla verde.
3: ¿Y cuál ha sido tu experiencia de venir aquí a la grabación,
5: yo
3: de colaborar acá?
5: Quedo fascinada, porque he aprendido yo, y también sé que al transmitir una receta así, ¿no? Que quede práctica, alcanzable, económica y nutritiva, pues siento que ya dejé un granito.
3: Sí, para que repliquen la receta. Y finalmente, ¿cuál sería tu consejo para que justo las personas se acerquen de nuevo a la cocina y tengan este acercamiento con los ingredientes?
5: Pues yo, mi consejo sería vayan a los mercados y que se animen un día, que compren un espárrago, unas calabazas, lleguen a su casa y las cocinen, ¿no? Yo creo que a través de Profeco en el canal pueden encontrar muchísimas recetas. Entonces es eso, que se animen, que se den la oportunidad de fallar también, porque así es la cocina, un poquito prueba y error. Y sería eso, que se animen a probar ingredientes que a lo mejor nunca han probado y que se pueden sorprender un montón con el sabor, y que hasta pueden descubrir una técnica maravillosa de cómo saben más ricos, ¿no? Okay. Ese sería como mi mayor consejo, que visiten mercados, supermercados, que compren un ingrediente, el que quieran, y que lleguen a cocinar.
3: Que se atrevan.
5: Sí.
3: Bueno, pues muchas gracias por esta plática, por acompañarnos y por enseñarnos esta versatilidad de las setas al pibil.
5: No, al contrario, muchas gracias a ustedes y espero nos veamos muy pronto.
3: Seguro sí, seguro que sí. Los invitamos y las invitamos a que consulten nuestras redes sociales y que acudan al canal de Profeco TV en YouTube.
5: Gracias.
3: Gracias.
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0: 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Estate, Señor, conmigo, siempre, sin jamás partirte. Y cuando decidas irte, llévame, Señor, contigo. Porque el pensar que te irás me causa un terrible miedo. De si yo sin ti me quedo, de si tú sin mí te vas. Llévame en tu compañía donde tú vayas, Jesús. Porque bien sé que eres tú la vida del alma mía. Si tú vida no me das, yo sé que vivir no puedo. Ni si yo sin ti me quedo, ni si tú sin mí te vas. Por eso más que a la muerte temo, Señor, tu partida. Y quiero perder la vida mil veces más antes que perderte. Pues la inmortal que tú das, sé que alcanzarla no puedo. Cuando yo

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1: En este momento son las 12:05.
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0: ¡Holis, crayolis! ¿Cómo estamos? Oigan, bienvenidos y bienvenidas. En la producción de los controles está el suave. Detrás de este micrófono yo soy Diana Santana. Y fíjate que hoy vamos a platicar algunas técnicas para regular el enojo. Herramientas, pues prácticas público para no lastimarnos a nosotros mismos y no lastimar a otros a la hora de enojarnos. Yo sé que a veces es inevitable sentir ese enojillo, pero bueno, hoy vamos a platicar algunas técnicas para regular el enojo. ¿De qué se trata? Quédate con nosotros.
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0: 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La 1:46, ¿sí? 1:46.
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0: Oigan, y llegamos a la recta final de este programa, platicando de técnicas para regular nuestro enojo, y otra de ellas es expresar sin atacar. Ser asertivo es hablar claro sin herir. Habla claro sin gritar. Hay que describir lo que nos pasó y hay que pedir lo que necesitamos con respeto. ¿Qué pasa? ¿Cuándo pasa? ¿Cómo te sientes? ¿Qué es lo que necesitas? ¿Y qué es lo que te gustaría? Y por último, descarga la energía de forma saludable. Y es que cuando sacamos la tensión de forma segura, también regulamos el enojo. Puedes salir a caminar o hacer ejercicio, puedes escribir lo que sientes en ese momento, hablar con alguien de confianza, escuchar música o meterte a bañar. Y bueno, la meta público es siempre no explotar, sino regularnos. Nos vamos porque ya se está enojando justamente el productor. El suave detrás de este micrófono, soy Diana Santana. Cuídate mucho. Gracias. Bye, bye.
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0: soy Chava y bueno, pues saludando a manejar con cuidado y a manejar con precaución. A esta hora un cafecito va a caer bastante bien, qué rico. Amantes del café, tomar una taza de café por la mañana trae muchos beneficios. Aporta energía inmediata al bloquear la flojera, la somnolencia. Tomar una tacita de café ayuda a concentrarnos mentalmente y entrega una gran cantidad de antioxidantes que protegen, por supuesto, las células del cuerpo. Energía, estado de alerta. La cafeína frena la adenosina, una sustancia del sueño. Beneficios para todos aquellos que gustan de tomar una buena tacita de café. Beneficios: activa la mente, acelera los tiempos de reacción, despierta el sistema nervioso para iniciar sin duda el día con vitalidad. Una tacita de café, sí, cómo no.
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1: Somos tu mejor compañía, las 2:46.

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3: Acompañándote donde quiera que estés. 3:22.
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0: las 3:58.
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0: en punto 4:56.
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señoras y señores, comenzando en este maravilloso miércoles. 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Yo soy Miguel Ángel Hoyos Bielma. Soy la comadreja, mido un 85 y por eso entre más grande más. ¡Es correcto! Saludándoles, como siempre, es un gusto, es un placer que nos permitan acompañarles en esta mañana y parte todavía de la madrugada. Tenemos que decirlo de esa manera. Saludando, amigos del tercer turno, a los que van levantándose apenas y que encienden su radio en cristal. Gracias, gracias. Saludos, Valle de México. Hola, Pachuca. Abrazo, Choncho Tenancingo. Bienvenidos, Toluca. Aquí arrancamos con la música y hoy traigo un género bueno, de bonito, de chulo. ¡Ajajay! ¡Fuga! ¡Trépele volumen!

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que hoy será una mañana rica, deliciosa, llena de contenido bueno acerca de este género llamado norteño. Sí, es correcto. Ya se emocionó y su mente ya comenzó a priorizar rolas que le encantan del norteñito. Un estilo de música regional mexicano, originario del norte de México, cuyos pilares principalmente, pues es el uso indiscutible, de acordeón. De ese instrumento de viento y teclas, del bajo sexto también, y obviamente de la tarola. El tololoche, diría mi abuelita, ¿verdad? Nació, la verdad, en una zona fronteriza del norte mexicano durante la segunda mitad del siglo XIX. Chulada, nada más ni nada menos, Y bueno, déjeme decirle que esto fue evolucionando porque en los años 70 agrupaciones como Tigres del Norte transformaron el contenido de las letras hacia los corridos de contrabando y realidad social. Y de hecho, si usted nos lo permite, vamos a arrancar con esta rola de Tigres del Norte que se llama El Espinazo del Diablo. Una historia bien contada, bien ejecutada, sí, cortesía de los hermanos Hernández.

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la programación, ¿verdad? A nosotros también la estamos disfrutando como no tienen una idea. Y oigan, una rola que también no puede faltar en este espacio es la de Piquito de Oro. Obviamente la conoce. Una canción interpretada por Ramón Ayala y sus Bravos del Norte, lanzada bajo el sello EMI en el año 1978. Y la verdad que este tema habla sobre un tierno romance y el cariño profundo hacia una pareja a quien el narrador llama cariñosamente de esa manera. ¡Ahí viene mi Piquito de Oro! ¡Ahí viene! ¡Venga, trépele volumen!

cuanto a lo norteñito romántico, esta canción, no sé ustedes, después de Hasta la cima del cielo del grupo Sólido, este tema que le voy a presentar también está rico. Tiene que ver con los sentimientos hacia una persona que no somos correspondidos en ocasiones. Y por eso trae el grupo Sólido este tema que seguramente te vas a identificar. Se llama Tal vez. Sí, esto es Radio Cristal y el grupo Sólido. Tal vez.

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Como vamos avanzando, también avanzan las historias del corazón. El grupo Pesado arroja varias historias, varias canciones que están dentro de tus preferidas. Pero una de ellas es esta, que se llama Loco. 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Esto es Radio Cristal. Es la música del regional mexicano. ¡Ay, norteñito rico! ¡Ah!

Bueno, usted los ubica más por Hasta la miel amarga. Y bueno, arrojan otro sencillo que se llama Charola de Plata. Tiene que ver con el arrepentimiento de un ser humano hacia otra persona, en este caso su expareja, que le dice, le restrega en su ser todo lo que le ofreció para que después lo tirara a la basura. Y regularmente voy a hablar, discúlpeme usted, de las damas, porque solamente se aprovechan de nuestro cuerpo y no saben que tenemos un corazón.

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2: 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Preste usted mucha atención porque de inmediato le vamos a dar lectura a un mensaje de WhatsApp que nos envían a nuestro número telefónico. Dice así este mensaje: Maestro, yo le escribo de acá, de un lugar que se llama Jojutla. Mi nombre es Patricia de los Santos. El motivo por el cual le escribo es porque ya llevo 3 años con mi pareja. Lo quiero mucho y también él me quiere mucho a mí. Pero hace unos días, mi hermana, que vive en los Estados Unidos, me llamó y me dice que mi esposo me está engañando con otra mujer ahí donde él trabaja, y he tenido pleitos y discusiones con él por ese motivo. Quiero que usted me desengañe y me diga la verdad, si mi esposo me está siendo infiel tal como dice mi hermana. Por favor, maestro Leonardo, ayúdeme, porque me gusta mucho su programa y veo a todas las personas que usted ayuda. Espero pronta respuesta. Quiero aprovechar y mandar un afectuoso saludo y a todas aquellas personas que nos escuchan de ahí, desde Jojutla. Quiero aprovechar y darle la gracia a usted, amiga Patricia, por la confianza que deposita en nosotros y por permitirnos conocer lo que está viviendo. Entiendo la angustia y la incertidumbre que siente cuando su hermana le llamó para contarle de los problemas que usted está viviendo con su esposo. Déjeme decirle algo claramente, querida amiga que me escribe. No se lleve usted de falso comentario que le están haciendo su propia familia. Acuérdese que ya usted tuvo un fracaso en la primera relación que usted tuvo con su pareja anterior, donde usted tuvo 3 hijos con su pareja anterior. Ya sus hijos están mayor de edad. Ya usted es una persona con sus años. Esta persona que usted tiene ahorita, que es su esposo, es un hombre muy noble y honesto con usted. Ese hombre sería capaz de hacer infiel. Lo que pasa es que tu hermana, que está en los Estados Unidos, ella no tiene felicidad, ella no ha tenido suerte en el amor, no tiene suerte para conservar pareja, y producto a otra hermana tuya que trabaja ahí donde trabaja tu esposo, es que vienen todos estos conflictos. Porque tu otra hermana es la que está llamando a esa tu hermana que está en los Estados Unidos, y ella te llamó únicamente para hacerte chisme y pleito para que tú no tengas felicidad con esa persona que tú amas. Porque tú vives ahí en casa de tu madre con tu esposo, y él te quiere mucho, vuelvo y te reitero, y tú tienes una bonita relación con él. No deje que nadie dañe tu felicidad, porque todo esto lo están haciendo por envidia. Gracias por tu carta y que Dios te bendiga. 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Amables oyentes, debemos informarles que hay limpias que son ideales para fomentar la amistad, atracción en el campo amoroso. Limpias que se realizan con el propósito de aumentar la atracción usando prácticas espirituales para acabar con la resistencia a las proporciones amorosas. Limpias que se realizan usando plantas y lociones que sirven para convertir en realidad los sueños, aplicándose de acuerdo con el signo que cada quien ocupa en el zodiaco, actuando como un dispositivo poderoso para destruir los maleficios. Esta limpia se realizan usando plantas que son atrayentes, poderosos, que se emplean para la buena suerte, rompiendo cualquier maleficio, apartando el mal de ojo, destruyendo intenciones malignas y transformando lo negativo para triunfar en la vida. Este es tu servidor quien te habla. Realiza limpia contra enemigos, el mal escudo para invadir las intrigas, los chismes y las maldiciones, generando a nuestros alrededores una barra de confianza y seguridad. Existen fechas y días importantes en los cuales se recomiendan realizar la limpia. Se hacen casi siempre los días martes o viernes. Pero este es tu servidor quien te habla. Has atravesado varios niveles de la mente. Podemos realizarla todos los días, ya que tengo el poder de invocar los espíritus de luz y energía de nuestros ángeles guardianes. Nosotros podemos realizar limpia cualquier día de la semana, porque nos cargamos de las buenas energías que nos brindan los planetas. Estamos haciendo limpias espirituales a todas aquellas personas que nos escuchan en este momento y que deseen mejorar su suerte y su salud. Traiga un manojo de ruda o de albahaca, romero o pirul. 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Matrimonio, noviazgo, le atrae el ser amado y lo liga para siempre al ser que ama. 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

Estate, Señor, conmigo, siempre sin jamás partirte. Y cuando decidas irte, llévame, Señor, contigo. Porque el pensar que te irás me causa un terrible miedo. De si yo sin ti me quedo, de si tú sin mí te vas. Llévame en tu compañía donde tú vayas, Jesús. Porque bien sé que eres tú la vida del alma mía. Si tú vida no me das, yo sé que vivir no puedo. Ni si yo sin ti me quedo, ni si tú sin mí te vas. Por eso más que a la muerte, temo, Señor, tu partida. Y quiero perder la vida mil veces más antes que perderte. Pues la inmortal que tú das, sé que alcanzarla no puedo. 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

0: Esta iniciamos y con esta comenzamos en esta mañana. Se llama El Sombrero Vaquero. Es mi banda, el mexicano de Germán Román. Y a las 6 de la mañana con 13 minutos, 6 con 13. Miércoles, mitad de semana. Miércoles 5 de agosto. 14 grados la temperatura. 25 grados la máxima para hoy. Saludando con todo gusto en este miércoles, mitad de semana. Para los que ya se van despertando. Para los que ya se van levantando. A echarle ganas en esta mañana, listos para este amanecer. Amanece el día de hoy a las 6:16. Ya prácticamente en 3 minutos. Saludos a Ángeles Robles de Chava Chavacano. Estamos juntos un ratito de aquí hasta las 9 de la mañana. El reto de hoy, reto de todos los días. No dejes que nada te desanime. No debe de existir poder humano que cambie tu estado de ánimo. El día de hoy saludando a los que están allá en la Unión Americana. www.radiocristal.mx. Para mis amigos del transporte público, a manejar con cuidado y a manejar con precaución.
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0: Las 6:16, aquí está Belinda y Los Ángeles Azules. Cumbia, cumbia.
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0: Las 6 de la mañana con 19, ya lo dijo Belinda, Los Ángeles Azules, al millón, al 100, cualquiera. Echale ganas en esta mañana, ya es miércoles, mitad de semana, es el trono de México.
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Más música para ti esta mañana. Es el grupo consentido de México, el grupo consentido de América. Se llama Contra el Dragón y estamos juntos en esta mañana. Cristal FM 104.9, 627.

0: Bloquecito sabroso, bloquecito variado en esta mañana, mitad de semana, miércoles 5 de agosto. Avanzando en este mes, avanzando. ¿Y cuál es la prisa? ¿Cuál es la prisa? Las 6 de la mañana con 30 minutos. En esta mañana saludando a la familia Maya Hernández allá en Tenango. Para los que están con nosotros allá en Coatepec, Harina, saludando, bienvenidos. A echarle ganas con todo gusto. Señora Elena, familia Arce, hasta Buenavista, Villaguerrero. Dice, ya estamos listos para comenzar actividades en esta mañana. Dice, Chavita, buenos días. En este ombliguito de semana, miércoles, ya, bendiciones. Saludos para la familia Herrera. Hasta Denver, Colorado, pasando lista. Muy bien, haciendo presencia ya en esta mañana, mi querido Ángel. A manejar con cuidado y a manejar con precaución. Estamos listos para atenderte en este miércoles. 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En este mes de agosto estamos ya con la lista de útiles escolares, ¿ok? La 6:31, Cristal FM 104.9.
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Estamos comenzando, claro, ya esta mañana de miércoles, un nuevo día, una nueva oportunidad. Oportunidad, por supuesto, para tratar de hacer las cosas de la mejor manera, ¿ok? Vamos a tratar de hacer las cosas bien. Las 6:34, Cumbia Andina. Vaya.

0: Las 6:43, 6:43. La banda MS, Los Tigres del Norte, Grupo Saya, variadito en este bloque. Súbele, súbele, súbele, cumbia. Dice, para los adinólogos desde las 3 de la mañana, para los gatos que andan como todos los días ya bien activos. Y claro, sintonizando al 104.9, muy bien, para la señora Ruth y para mi querido Ascensión, a la familia Estrada, saludando en esta mañana, hasta Buenavista, Villa Guerrero, para mi querido Camon, familia Reyes Hernández, para Pablo en esta mañana, mi Pablito, saludos, deseando lo mejor, los que están allá en Estados Unidos, www.radiocristal.mx. Vamos a echarle ganas en esta mañana, Mr. Sol, ya haciendo presencia, miércoles, mitad de semana.
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Las 6:50, algo de salsa para esta mañana. Polo Montañez, se llama Un Montón de Estrellas. Comenzamos, saludos, buena mañana. 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

Las 6:55, 6:55. El 1-40-77-0708. Ya estamos atendiendo, estamos saludando el día de hoy a todos los que andan allá en Estados Unidos. Ernesto Sánchez. Hola, hola, mi querido Ernesto. Dice, mándale saludos a mi hija Melanie Guadalupe y a Nancy Castañeda, mi esposa. Ellas están allá en Tezcapilla, Tezcaltitlán. Ernesto está por allá en la Unión Americana y ya se está reportando con nosotros. Mi querido brother, saludos, familia Sánchez. Dice algo de los Bukis, la canción de mi linda esposa o la de mi querida esposa. Ok, cualquiera de las dos de los Bukis. Bueno, pues la buscamos, mi querido Ernesto, hasta la Unión Americana. Pablo Reyes, familia Hernández, dice hola chava, saludos. Desde temprano ya anda en la actividad con la venta de que hay atoles, tortas, tamales. Dice los atoles y los tamalitos, Heidi. Para la familia Reyes Segura, en Coatepec, Harinas, muy bien. Atolito, tamalito en esta mañana, excelente. Que les vaya muy bien, que les vaya bastante bien, que vendan todo, que acaben pronto. Dice, por favor, para Joana Reyes Segura en Coatepec, Harinas. Está cumpliendo 16 añitas el día de hoy. Vamos a ponerle mañanitas para tu pequeña, mi querido Pablo. Aquí están estas mañanitas y hoy le estamos deseando, por supuesto, lo mejor en este día tan especial. Felicidades. Muchas, muchas, muchas, muchas felicidades. Mañanitas que mandamos para Joana Reyes Segura hasta Coatepec, Harinas. El día de hoy está cumpliendo 16 años de parte de su mami, de parte de su papá, de parte de...

0: Mi querido Pablo, pues a festejar y a consentir a tu nena, a Joana, hoy que está cumpliendo 16 primaveras. Muchas felicidades. Que se la pase bonito, que les vaya excelente, ¿ok? Familia Martínez Salinas, allá Nicolás Romero para Jazmín, que también ya está con nosotros desde temprano. www.radiocristal.mx
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3: Muy buenos días, esto es la parodia de la noticia. Yo soy Lupita Escobar, aquí tenemos para todos, ya agarramos parejo. Oiga, pues, ¿qué le cuento y exagero? La justa deportiva de fútbol 2026 no llenó las mesas ni las expectativas. Este torneo internacional llegó con la promesa de goles, emoción y mucha venta para los restaurantes mexiquenses, pero la realidad fue otra. Los corazones rotos siguen llenando más mesas que este deporte.
4: Ya, Gonzalo.
5: Agua con los chavillos.
4: Te están viendo tus hijos, Gonzalo.
3: La eliminación de la selección mexicana apagó la fiesta y también el consumo. Los negocios esperaban una gran goleada en ventas, pero terminaron jugando tiempo extra para recuperar la inversión. Además, ¿qué dice el sector restaurantero mexiquense? Que contratar cada partido salió muy caro. Mucho balón y emoción, pero bajó la consumición. Querían vender hasta el sillón y acabaron con tacos de consolación.
6: Gracias, me gusta el dinero.
3: También quiero comentarle, Spider-Man voló la taquilla y dejó a todos sorprendidos. Esta nueva película del Hombre Araña rompió récords en su primer fin de semana y se convirtió en uno de los mejores estrenos de la historia del cine. El héroe arácnido sí logró lo que muchos prometen, resultados rápidos y espectaculares. Spider-Man llegó triunfador con boletos llenos y mucho espectador. Subió hasta la cima con gran emoción. Más rápido que cualquier promesa en campaña de elección. Recuerde que cualquier parecido con la realidad es mera coincidencia. Si está de nada que veriento, le cuento que los 125 municipios pasan por revisión. Que no se esconda la calculadora, porque anunciaron auditorías integrales para los 125 municipios mexiquenses para revisar el uso de los recursos públicos.
7: ¡Tengo miedo!
3: Para este 2026, para lo que resta de este año, serán 179 revisiones. Así que más de uno ya anda buscando hasta debajo del escritorio dónde quedó cada peso. Saludos a la gente bonita de Tenancingo. Llegó la auditoría con lupa y atención a revisar cada cuenta y cada operación. El dinero debe de tener explicación porque no juega a las escondidas con la administración. Es la parodia de la noticia en la producción, mi querido Rafa Madrid, porque aquí peca el que mata a la vaca y también el que le agarra la pata. ¿Y qué creen? El que las escucha también. Nosotros les deseamos un excelente día.

0: En esta mañana estoy atendiendo el 714-140-770708. Haz contacto con nosotros en este miércoles, mitad de semana. Estamos saludando a todos los cumpleañeros. Hoy estamos listos para saludarnos. Buenos días, hola, hola.
1: Muy buenos días, ¿cómo estás, señor?
0: Muy buenos días, ¿quién nos llama?
1: Francisco Juárez. Quería pedir un favorzote, mandar un saludo para mi suegro Emiliano Aguilar Gómez.
0: Está cumpliendo años el día de hoy. ¿Dónde anda, don Francisco?
1: Don Abel cumple 91 años aquí en el estilo del Sartimonito.
0: Ah, don Abel es el cumpleañero. Francisco, eres tú, ¿verdad?
1: Sí, es mi suegro.
0: Eso es todo, muy bien, 91 años.
1: Sí, se pues, dice fácil, pero para llegar allá está muy difícil.
0: Totalmente de acuerdo, totalmente de acuerdo. Decir cumple 91 años, muy fácil, pero sabemos que es toda una vida llena de experiencias agradables, muchas no tanto, pero de todo se tiene que vivir. Y bueno, pues hoy vamos a festejarlo. Va a haber festejo, va a haber fiesta, hay convivencia, ¿qué va a haber?
1: Según sí, le van a hacer una comidita ahí, como a mediodía. Sí.
0: Ok, pues vamos a ponerle mañanitas. Aquí están, vamos a dedicárselas para don Abel, con todo gusto en esta mañana. Muchas, muchas, muchas felicidades.
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0: Que Dios lo siga llenando de cosas buenas, que lo llene de mucha salud y sobre todo que lo llene de ese cariño, de ese amor de toda la familia, de los yernos, de las nueras, de los hijos, de los nietos, de toda la familia. ¿Qué le quiere decir al cumpleañero?
1: Pues que Dios no lo deje muchos años más, que es lo que más quisiéramos, ¿verdad? Pero también se cansa el cuerpo de muchos años.
0: Sí, totalmente de acuerdo, Totalmente de acuerdo, pues que Dios le permita vivir los años que le permita, rodeado de ese cariño, de ese amor, y que le permita vivir en todos los sentidos bien.
1: Pues sí, la ventaja que todavía se vale por sí mismo, el señor.
0: Anda activo.
1: Sí, todavía anda activo.
0: Es como dicen, todavía de esa madera de antes, ¿no?
1: Exactamente, sí, así es.
0: Ok, pues a felicitarlo, que se la pasen muy bien. Si al ratito hay oportunidad de un taquito, pues hay que aprovecharlo, hay que abrazarlo y hay que tratar de estar bien, por lo menos el día de hoy.
1: Sí, así es, muchas gracias. Pues, saludo y un abrazo grande para la señora Bel.
0: Ok, para don Abel. ¿Don Abel qué me dijo?
1: Don Abel Aguilar.
0: Don Abel Aguilar está cumpliendo años el día de hoy. De parte de toda su familia, 91 años, 91 primaveras. Ok, perfecto. Ya salimos al aire.
1: Sí, gracias.
0: Hasta luego, bonito día. Cuídense mucho.
1: Gracias.
0: Que les vaya excelente. 91 años, sí, perfecto. Pues como dice, se dice fácil, pero la verdad es que es toda una vida, viviendo de todo, teniendo experiencias, miles de experiencias, y lo que falta todavía. Las 7:17, excelente mañana, miércoles, mitad de semana, me voy a la pausa, regreso a Cristal FM.
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0: Y la 7:27, Sara Ángel, se llama Una Razón para Odiar. La 7:27, familia Estrada Rossi, Roxy, anda activa ya el día de hoy. Bienvenida al miércoles, mitad de semana, en este 5 de agosto, saludando y deseando, por supuesto, solo lo mejor, ¿ok? Rocío Sánchez dice, hola chava, saludando, ellos están allá en California. Hasta California, saludos, Rosy, dice, ya se acabaron las vacaciones, dice, feliz miércoles, listos para la escuela. Dice, ya nos vamos a la actividad, por favor, mándale saludos a mis hijas, Ana Giselle y Virginia, que ya están listas para este nuevo ciclo escolar. Allá en Estados Unidos, ¿ya lista? Hasta Catedral, California, si no me equivoco, ¿verdad, Rosy? Familia Sánchez, para ti, para tus nenas, por supuesto, ánimo, que les vaya muy bien. Que les vaya excelente. Familia Hernández para Alejandra, a toda la gente de aquel lado, en el Santo Desierto, Taquería La Cueva del Oso, para Don Ramón, dice, para los chalanes de este lado, a Celso, Medio Metro, que ya están con todo el ánimo aquí en el trabajo. Muy bien. Bueno, pues deseando lo mejor, que la jornada del día de hoy para nada se haga pesada. Vamos a echarle ganas, ¿ok? Hasta Tenango, guerreras, guerreros, familia Maya Hernández, para la señora Norma, para Zoe y para Ilse. A doña Reina, saludos a don Pablo, paso a pasito, porque correr no se puede. Allá en San Pedro, Sictepec, que pertenece a Tenango del Valle. La 7:29, soy Chava, me voy a la pausa, estamos listos. 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

0: Los Temerarios, mi vida, eres tú, las 7:42, vamos a saludar a Chuy. Hola Chuy, buenos días.
1: Buenos días.
0: ¿Cómo estás?
1: Bien, bien.
0: ¿Andas ya activa?
1: Ya, ya aquí andamos.
0: Ok. Sí. ¿Tú estás en San Simonito?
1: Sí, San Simonito.
0: Don Abel Aguilar, que está cumpliendo años el día de hoy.
1: Sí, aquí está con nosotros.
0: 91 años.
1: Sí.
0: Ok, bueno, pues vamos a saludarlo. Comunícamelo.
2: Póngaselo en la reja.
0: Don Abel, buenos días.
3: Buenos días.
0: Don Abel, ¿cómo anda? ¿Cómo amaneció?
3: Gracias a Dios, tengo vida hasta ahorita.
0: Eso es todo, 91 años está cumpliendo el día de hoy, don Abel, y eso nos da mucho gusto. Qué rico, qué placer saludarlo, felicitarlo, y qué mejor ponerle sus mañanitas, porque hoy vamos a disfrutar con toda la familia, con sus hijos, con sus hijas, con los nietos, con los bisnietos, con las nueras, con los yernos, con toda la familia. Don Abel, estas mañanitas son para usted. Muchas felicidades.

0: Don Abel, para mí es un gusto, para mí es una emoción saludarlo hoy que cumple 91 años. ¿Cómo está? ¿Cómo se encuentra de salud? ¿Cómo anda ese ánimo, don Abel?
1: Pues más o menos bien, contento y a gusto, gracias a Dios, porque aquí soy con la familia de Francisco y platicamos de eso, de que no es fácil vivir tanto tiempo.
0: 91 años, definitivamente usted ha vivido de todo. La familia ha aprendido de usted muchísimas cosas. Usted es un pilar de esa familia, de grandes ejemplos, de grandes cosas. Don Abel, pues de parte de toda su familia le agradecen por toda esa enseñanza, por todo ese amor y por todo ese cariño. Y como dice, llegando a cierta edad, lógicamente, bueno, pues el cuerpo se va cansando, no es fácil. Yo escuchaba, precisamente, fíjese que ayer escuchaba que hay cierto momento, cierta edad, en donde los años que se cumplen son los años que ya no va uno a disfrutar como uno quisiera. Pero don Abel, hoy que estamos aquí, hoy que estamos juntos saludándolo, felicitándolo, déjese consentir, déjese apapachar. Dios le ha permitido llegar a esta edad, 91 años. No es fácil, como usted dice, el cuerpo se cansa, pero todavía hay para más. Me dicen que usted anda activo y eso, la verdad, me da mucho gusto, don Abel.
1: Sí, muchas gracias por todo. Pues si quieren visitarme, yo no tengo por qué decirles que no.
0: Eso, muy bien. Pues esperemos que hoy haya un ratito de convivencia, un taquito, algo que una a la familia, y qué mejor que este motivo, su cumpleaños. Don Abel, que le vaya bonito, que le vaya muy bien. Que Dios me lo siga bendiciendo y siga disfrutando de este día desde tempranito a su cumpleaños, de parte de toda su familia.
1: Sí, gracias por todo.
0: Ya sabe que aquí estamos a la orden. Por ahí anda Chuy, comuníqueme con Chuy.
1: Sí, por aquí está.
0: Muchas gracias, don Abel.
2: Bueno.
0: Chuy, y Luis Enrique es tu esposo, Luis Enrique es tu esposo y es su nieto, ¿verdad?
2: Sí.
0: Qué bueno, Chuy, ¿qué le quieres decir aquí a don Abel? Porque hoy es un día muy especial.
2: Pues ya sabe que lo queremos mucho y que esperamos que Dios nos lo deje más, muchos años más, y que se la pase bien hoy en su día.
0: Hay que cuidarlo, hay que agradecerle tantas y tantas cosas, hay que tratar de darle momentos felices. De sí. Parte de sus bisnietos, Michelle, Nicole, Tiago, de parte de su nieto Luis Enrique, de parte de su nieta Chuy.
2: De su hija Juana.
0: De su hija Juanita, de su yerno el señor Francisco.
2: Sí.
0: Ok, de tanta familia, ¿verdad? ¿Como cuántos hijos, cuántas hijas, cuántos nietos, cuántos bisnietos?
2: Son 5 hijos. ¿Cuántos? Como, no, de bisnietos no sabría decirte, pero ya son un montón.
0: Ya, es la familia grande, ¿verdad?
2: Sí.
0: Qué bueno, hasta San Simonito. Pues si hay convivencia el día de hoy, disfrútenlo. Un ratito ahí de chistes, de plática, de música, de todo un poco, todo lo que se vaya prestando el día de hoy. ¿Hecho?
2: Sí, gracias.
0: Muy bien. Y me comentabas que también un saludo adelantado para tu hija, para Michelle. Michelle Juárez. Egresa el próximo viernes del CECITEM.
2: Sí.
0: Dice que son los últimos que egresan de la zona.
2: Sí, ya son los últimos.
0: Ok. Pues algo que le quieras decir a Michelle.
2: Pues que la queremos mucho, que le eche muchas ganas al estudio y que siempre vamos a estar con ella para apoyarla en lo que necesite.
0: Ya egresa el próximo viernes del CECITEM de Santana.
2: Sí.
0: ¿Y qué plan? ¿Qué te dice? ¿Qué sigue? ¿Qué quiere?
2: Pues primero Dios, se va a la universidad.
0: ¿Ya hizo examen?
2: Sí, se va a ir a estudiar comercio internacional.
0: Ah, muy bien. Presentó examen, lo pasó, se le dio como quería. ¿A dónde se va, Toluca?
2: No, va a estudiar aquí en Tenancingo en una escuela particular.
0: Ah, muy bien. Qué bueno, pues que le siga echando ganas, que el éxito la acompañe siempre y como siempre, pues el apoyo ahí de ustedes, ¿eh?
2: Sí.
0: El apoyo de su papá, el apoyo de su mami, el apoyo de toda la familia.
2: Abuelo.
0: El apoyo de su abuelito, el apoyo de su bisabuelito Abel, de su abuelito Francisco, el apoyo de toda la familia, ¿eh?
2: Sí.
0: Muy bien, corazón, pues ya salimos al aire. Que se la pase bonito, cuídense mucho y bendiciones siempre.
2: Sí, muchas gracias.
0: Hasta luego.
2: Hasta luego.
0: Adiós, buena mañana. Hasta San Simonito, 7:49.
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0: La 752, aquí está Marco Flores y la número 1, la banda Jerez.

Ok, las 7:55, www.radiocristal.mx. Saludando el día de hoy, en esta mañana, a la familia Fuentes. Dice Chava, saludos para la señora Petra. Anda activa el día de hoy. Dice algo de los Vivis, complácenos, bendiciones en esta mañana de miércoles. Saludos a toda la gente de aquel lado. Señora Petra anda ya comenzando la actividad. Dice, hola Chava, por favor, saludos y mañanitas muy especiales para mi hermana Yola. Está cumpliendo años el día de hoy de parte de toda la familia. La queremos, la amamos, le deseamos lo mejor en este día tan especial. Muchas felicidades. De parte de su hermana Marisol, de parte de toda su familia, de su mamá, de su papá, de sus nietos. Yolita, que te la pases muy bien. Que sea un día para compartir en familia. Muchas, muchas, muchas felicidades.

0: Ok, mi querido Mario, familia Estrada allá en Logan, Utah, saludos, dice Chavalón, buen día, disfrutando ya en esta mañana, en este miércoles, mitad de semana, pues ya andamos acá dando lata, brother, ya estamos acá de este lado, dice por favor para Dayana, estoy bien, Dayana Estrada, que cumplió años el 21, y mañanitas para Brian, que cumplió 8 añitos el 25. Vamos a mandarles mañanitas, vamos a desearles lo mejor, mi querido Mario, para tu familia, para estas bendiciones, con todo gusto, para Dayana y para Brian, de la familia Estrada Rogel, allá en Logan, Utah, desde México, felicidades. Felicitando con todo gusto, nunca es tarde para decirle a nuestros seres queridos que son tan importantes para nosotros, nunca es tarde para decirles que los queremos, que los amamos, dice para Melanie Guadalupe y para Nancy Castañeda, de parte de Ernesto en Tezcapilla, Tezcaltitlán, Reina, Reinita, dice hola chava, saludos para la familia Landeros, de parte de Reina, que los quiere mucho, ya está comenzando actividad y eso me da mucho gusto, a las 7:57 nos vamos a la pausa.
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4: Muy buenos días, es la parodia de la noticia. Yo soy Lupita Escobar, aquí tenemos para todos y agarramos parejo. ¿Qué le cuento y exagero? Adiós al celular en clases, o por lo menos eso dicen.
5: ¿Qué?
4: Está avanzando la propuesta para regular el uso de celulares en las escuelas. ¿Y qué creen? También en las redes sociales para los menores de edad. La medida busca, dicen, reducir distracciones, aunque algunos alumnos ya están preparando la despedida más triste desde que les quitaron el recreo largo.
5: ¡Ya debo! ¡Trabaja! ¡Dile que trabaja!
4: Se acaba el mensaje escondido, el video prohibido y el juego aprendido. Ahora el alumno queda advertido que el celular no pase de compañero a maestro sustituto.
6: No entendí ni una chingada. Así te la pongo, ¿eh? Así te la pongo fácil.
4: Oiga, ¿qué le cuento? Alexis Vega dejó huella en Rayón. El jugador del Toluca y seleccionado nacional Alexis Vega inauguró el mural Inspiración Vega en la unidad deportiva Dionisio Cerón, donde motivó a niñas, niños y jóvenes a seguir sus sueños a través del deporte. Fue un gran encuentro con la afición escarlata. Llegó Alexis con inspiración, dejando un mural y motivación. Los jóvenes sueñan con ser campeón, pero primero entrenar y dejar el sillón. Cualquier parecido con la realidad ya sabe que es mera coincidencia. El bulevar Isidro Favela en Toluca, entre baches y aventuras extremas. Los automovilistas alertan por los numerosos baches en esta vía, donde las lluvias aumentan el riesgo y convierten el recorrido en una prueba de habilidad al volante. Algunos conductores ya no saben si manejar o sacar la lancha.
7: ¡A esto le llaman tormenta! ¡Sopla, sopla!
4: Hay baches por montón, parece pista de competición. Si llueve, cambia la situación. El carro pide casco y protección. Muchas gracias en la producción, mi querido Rafa Madrid, porque aquí peca el que mata a la vaca y también el que le agarra la pata. ¿Y qué creen? El que las escucha también. Soy Lupita Escobar y les deseamos un excelente

0: Miércoles, mitad de semana, 5 de agosto, las 8 de la mañana con 10 minutos. El día de hoy vamos a saludar a mi querido Bola Parabolita. Ya está cumpliendo 14 años, ya está cumpliendo 14 primaveras. Estas mañanitas las vamos a mandar con todo cariño, con todo gusto hasta Toluca, allá en San Marcos el Bello, para Jonathan Jacob, Ángeles Guadarrama. Para mi querido Bolita, 14 años, qué padre. Muchas, muchas, muchas, muchas felicidades. Ya está queriendo como comenzar el día, ¿verdad? Como queriendo y no. ¡Ay, qué rico! Y Camita, todavía un rato de vacaciones, muy bien, aprovecharlas. Para Bola, deseando lo mejor, 14 años, muchas felicidades, pórtate bonito, échale ganas a la escuela, que te vaya muy bien de parte de tu abuelita, de tu abuelito, de tu papá, de tu hermano, que te quieren, que te aman con todo su corazón, de parte de toda la familia, de todos tus seres queridos. Te están deseando siempre que te vaya muy bien en la vida, éxito, que te vaya increíble. Échale ganas, pórtate bien. Y bueno, pues aquí están sus mañanitas con todo gusto. Le estamos deseando lo mejor del mundo. Muchas felicidades. Ok, a ver, de este lado, dice Chava, por favor, saludos para la familia Arias, la familia Rodríguez Serrano, que también ya andan activos, para la familia Ruperto Castillo, para mi querido Adolfo, para la familia Salinas, familia Cruz Alta, para Vero, Verónica, en esta mañana saludando con todo gusto, familia Estrada, Rosy, Roxy, Roxy, desde tempranito que ya andan, por supuesto, con la actividad. Dice Chava, saludos para la familia Avilés, para Rosalía, para la familia Sánchez, familia Díaz, Angélica, Angie, dice Chava, mándale saludos a Leslie Sánchez Díaz, dile que la quiero mucho, nos escucha en Pensilvania, de parte de Donnie, de parte de Angélica, pues para Leslie, hasta la Unión Americana, allá en Estados Unidos, www.radiocristal.mx.
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Para los que están con nosotros a través de www.radiocristal.mx, para la familia Villasana, comenzando ya el ejercicio. Ah, muy bien, excelente. 8:24. Esta es de Capaz de la Sierra, se llama Procuro Olvidarte.

0: Capaz de la Sierra, las 8.29, 8.29, estamos comenzando ya actividad. En la hora del desayuno, ¡ay, qué rico! Provecho, provecho, provecho, cafecito, sí, cómo no. Saludos el día de hoy, con todo gusto, en esta mañana, para Emi, para su mami, saludos. Andan ya comenzando actividad, ¿verdad?
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0: Ok, bueno, pues saludando a toda la gente que está hasta Villaguerrero. Emi, saludos a su mami. Saludos a toda la familia en esta mañana, deseando lo mejor. Vamos a echarle ganas juntos a través de Cristal FM 104.9. Soy Chava. Saludos para la familia Ramírez Nápoles. Jessy dice: Chava, por favor, mándale saludos a los que están allá en Seguín, Texas. Familia Ramírez Nápoles y acá en Tecomatlán, de parte de Jessy, que ya estamos en la hora del desayuno. ¡Ay, muy bien! ¿Gusta? Sí, sí, gusto. Provecho, provecho, provecho en esta mañana. Saludos para la familia Mendoza, hasta Buenavista, Villaguerrero. Silvia, ya está comenzando actividad en el negocio, que le vaya muy bien. Felices ventas, bendecidas ventas. Mi querido Richard, dice la Chava, saludos. Algo del Commander para escuchar acá en Atencagüites, Guerrero, que pertenece a Tetipá, Guerrero. Lo buscamos y lo mandamos. Mi querido Richard, ya se está listando para irse al campo. Ya se está listando para irse a las actividades el día de hoy. Que la jornada para nada se te haga pesada. A las 8.30 voy a la pausa. Regreso, no tardo.
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La Plataforma Musical de México, saludos para el Chilango. Dice, ya anda de este lado. ¿Ya se está quejando por el trabajo? Un abrazo, dice, ya está descargando los camiones. Ya anda activo. Mi querido Chilango, hasta Denver, Colorado. Ya sabe, deseando lo mejor, las 8:32.

39 hasta Jesús Carranza Villaguerrero, a toda gente de aquel lado saludando en esta mañana. Dice para Sandra Luna, Berta, para Mari, familia Hernández, dice ya andamos trabajando. Ya andamos el día de hoy, dice, con un poquito de flojera y de sueño. Ay, Dios mío. Ánimo, hay que echarle ganas. 8:39.

La reina grupera Ana Bárbara se llama No Lloraré. Sí, efectivamente, se sigue conservando muy bien físicamente, ¿verdad, Ana Bárbara? Las 8:43, 8:43. Saludos para Jesse en Acatzingo, Tenancingo, familia Salinas Gómez. Dice Chava, ya estamos comenzando actividad en esta mañana, complácenos con algo de Karim León. Ok, lo buscamos y lo mandamos con todo gusto. Mari Vázquez dice, hola Chava, vamos a ver. Dice, para mi hermana Gloria Albarrán, le vamos a marcar, ok, bueno, pues le tratamos de hacer contacto. A ver, de una buena vez, ¿tenemos tiempo?

0: Ok, las 8:44, 8:44. Vamos a tratar de hacer contacto en esta mañana con Gloria Albarrán, de parte de Mari. Bueno.
1: Bueno.
0: Hola, hola, buenos días.
1: Buenos días.
0: ¿Nos podría comunicar, por favor, con la cumpleañera el día de hoy, Gloria Albarrán García? Le hablamos de la radio de Cristal 104.9.
1: Sí, no estoy en el domicilio, me acabo de salir y no.
0: Ah, ok. ¿Qué es de ti?
1: Es mi mamá.
0: Ah, tu mami. ¿Cómo te llamas?
1: Memo.
0: Tu mami está cumpliendo años. Újule, bueno. No seas malito, cuando tengas la oportunidad de estar con ella, le dices que le hablamos de la radio de Cristal 104.9. Para saludarla y para felicitarla por su cumpleaños de parte de toda su familia y especialmente de parte de su hermana, la señora María Vázquez.
1: Sí.
0: ¿Hecho?
1: Gracias.
0: Órale, mi Memo, cuídate mucho. Un abrazo.
1: Gracias.
0: Hasta luego, que le vaya muy bien. Ya se va el trabajo, ¿verdad? Ya se va la actividad. Pues vamos a ponerle mañanitas a la señora Gloria Albarrán. Hoy su cumpleaños. No tuvimos éxito, pero bueno, alguien le dirá, alguien le dirá. Ya le pasarán el recado. Señora Gloria, muchas felicidades.
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0: Señora Gloria Albarrán, muchas felicidades. Dios me la bendiga de parte de su hermana Mari y de parte de toda su familia. Las 8:45. Aprovecho para los que ya están desayunando. Estamos comenzando actividades. Vamos a echarle ganas. Y el día de hoy estoy atendiendo el 714-140-770708 porque vamos a alistar ya, por supuesto, para ayudar a la economía familiar, los útiles escolares. Nombre, dirección, teléfono, grado escolar. Tienen que ser chicos, chicas de primaria. 5 cuadernos, tamaño profesional, 100 hojas. Lápiz del número 2, bicolor, un bolígrafo, un marcatextos, sacapuntas, goma, tijeras y una caja de lápices de colores de madera, ¿ok? Las 8:46, voy a la pausa.
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2: Ok, las 8:57, todavía no nos vamos. Brenda Nava, hola, dice Chava, por favor, para el señor Emilio Piña, el buen Valderas, así le dicen, aquí en San Mateo Coapesco, está cumpliendo años el día de hoy de parte de sus patrones. Ah, muy bien. Bueno, pues la mandamos. Aquí está. Muchas felicidades. Hasta San Mateo Coapesco, Villa Guerrero, mi querido Valderas, Emilio Piña.

0: El día de hoy le van a dar el día, le van a aumentar el sueldo, algo de regalo por su cumpleaños. Saludos, mi querido Emi, pásala muy bien de parte de todos sus compañeros de trabajo, de parte de toda tu familia. Hoy en este día tan especial, que sea por supuesto un día para compartir con todos los tuyos. Dice, por favor, para mi mami Miriam Ayala, está cumpliendo años el día de hoy. Mañanitas, por favor, dile que la queremos mucho. Aquí están. Muchas felicidades, señora Miriam Nayala. Que Dios me la bendiga. Dile que es la mejor mamá del mundo. Que le agradezco a Dios porque la puso en mi camino hoy que está cumpliendo años. Dile que la queremos mucho de parte de su hija Jackie en San Bartolo, Villaguerrero. En San Bartolomé, en el... ¿qué dice? Zarzalito. ¿Estoy bien? Dice, aquí en San Bartolomé, en el Zarzalito, una canción de Carlos Rivera, la de Eres tu mamá, gracias, saludos, ok. Bueno, pues ahí está, para tu mami Miriam, a consentirla, a apapacharla el día de hoy, a festejarla como lo que es, la reina de la casa, ok. Para Ángel Herrera y para el buen Chilango, que ya andan trabajando, están descargando los camiones allá en Denver, Colorado. Mucho ánimo. Ya saben que aquí los estamos acompañando desde México. www.radiocristal.mx, ¿ok? La de Secretos de mi Memoria, de la Simplemente Arrolladora. Para Yola, Yolita Galindo, está cumpliendo años en Pueblo Nuevo, de parte de su hermana Marisol, de parte de su mami, de parte de toda su familia. Hoy en este día tan especial, a disfrutar. Joel Ansaldo dice, Chama, por favor, saludos para la gente de Tecomatlán. Mándales saludos hoy y a toda la gente que ya está trabajando en el PAN. Muy bien, bueno, pues saludos con todo gusto. Ya nos vamos. Se van a quedar con Jesús Lara, Chucho Lara. Tiene buena música, tiene buena programación. A ratito, a las 12 al mediodía, regresamos si es que Dios nos lo permite. Para Jonas, para Bolita, que está cumpliendo 14 años el día de hoy, muchas felicidades. Para Don Abel Aguilar, en San Simonito, 91 años. Ya nos vamos. Se van a quedar con Jesús Lara, regreso al mediodía. Salvador Ángeles Robles, un abrazo a todos, a todas. Buena mañana, bye bye. 104.9.
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7: Muy buenos días, es miércoles 5 de agosto del 2026. Soy Lupita Escobar. Estas son las noticias. Ya viene el regreso a clases según estimaciones de la Concanaco a nivel nacional. Esperan que para este ciclo escolar 2026-2027 se genere una derrama económica de más de 140 mil millones de pesos. La actividad académica volvió a la OEMEX con el regreso de miles de estudiantes a las aulas para dar inicio a nuevo semestre. La universidad tiene presencia en distintas regiones del Estado de México a través de 11 planteles de escuela preparatorias. El gobierno municipal de Toluca llevó a cabo un operativo para retirar estructuras de comercio informal y vehículos que ocupaban la vía pública en los accesos del Hospital General Licenciado Adolfo López Mateos y al Hospital Regional Toluca del ICEMIM. Autoridades de Estados Unidos reportaron las primeras dos muertes por la diarrea explosiva. Los decesos se registraron en Michigan. La nueva película de Spider-Man, Un Nuevo Día, se convirtió en el segundo mejor estreno de la historia del cine en nuestro país. Muchas gracias por su atención, soy Lupita Escobar, que tenga un excelente día.
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0: Las 9:03.

Bonita mañana para todos ustedes. Ahí estuvo la música de Los Extraños. Escuchamos también a Karim León. Gracias a Salvador Ángel Herrores. Gracias a Chava. Buen provecho. Aquí estamos contigo en este que es el miércoles 5 de agosto. ¡Oh, my God! Ya estamos a 5 de agosto. Y bueno, pues el octavo mes de este 2026. Vamos bien encarrerados ya en el mes de agosto. Bonito mes, bonito, maravilloso mes. Aquí estamos. Yo soy Jesús Lara Camacho. Y vámonos con Perlas Negras. Es Gabito Ballesteros y Natanael Cano en tu estación.

0: Las 9 con 16 minutos, 9:16 en este miércoles 5. Bueno, pues hoy es día de Nuestra Señora de las Nieves y de San Osvaldo y Emigdio. Bueno, pues felicidades a quienes cumplen años, festejan su santo o algo muy importante. Bueno, pues Nuestra Señora de las Nieves, advocación mariana que conmemora la fundación de la Basílica de Santa María la Mayor allá en Roma. San Osvaldo, rey mártir de Northumbria, y San Emigdio, obispo y mártir protector contra los terremotos. San Emigdio. Bueno, pues ahí están estos datos importantes. Bueno, fíjense que hay un milagro que se atribuye. El milagro de Nuestra Señora de las Nieves ocurrió el 5 de agosto del año 358 después de Cristo en Roma. Consistió en una nevada milagrosa en pleno verano allá en Roma, sobre el monte Esquilino. Este fenómeno señaló el sitio exacto donde la Virgen María pidió que se construyera un templo, dando origen a la famosa Basílica de Santa María la Mayor. En pleno verano, 5 de agosto, cayó una nevada en Roma, por eso es Nuestra Señora de las Nieves. Un breviario cultural y religioso en Cristal 917.
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Las 9:23 hasta el día de hoy. Aquí están los salameños de la sierra. Bonita rolita para toda la gente que ya anda en el campo trabajando, en los invernaderos, en los empaques, en las flores, en las hortalizas, en las huertas de aguacate. Bueno, pues qué gente tan trabajadora. 9:23.

9:27, una canción, la de Me siento muy contento, me siento muy feliz, dice que quiere esta canción. Saludos a Pepito, a Yadira y a Alessandra, que se llegue el día para ver el partido de México contra Inglaterra. ¡Ah, caray! ¿Viste cuándo llegó? Ah, no, saludos para mi carnal, el Güero, que anda trabajando recio allá en el Abrojo Ixtapan. Este mensaje que acabo de leer es del 4 de julio. ¡Ay! No, ya llovió. Bueno, y el de hoy es que andan allá en el Abrojo. Bueno, pero ahorita vamos a poner esa canción de que me siento muy contento, me siento muy feliz. Saludos, amigo Andrés Ayala, a toda la gente que ya anda trabajando, los que también ya están abriendo, ya abrieron su local comercial, su tiendita, toda la gente productiva, trabajadora. Muchos saludos. Aquí está Ariel Camacho.

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0: 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Son los 9:32.
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Son las 9:41, 9:41. El tema se llama Solo Pienso en Ti. Aquí está el grupo que le canta el amor, el grupo Brindis. Y tengo un saludito muy especial para Lili Flores Ayala en Zacango, de parte de Ixel. Saludos a Lili Flores Ayala de parte de Ixel, allá en Zacango La Baja. Saludos a don Pablo Hinojosa, que está echándole ganas ahí el cultivo de las flores. Saludos, 9:41, a él y a toda su familia.

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La sabe con 49949, morenita. Aquí están los Bukis para todas las morenitas que nos están acompañando en esta mañana bonita, mañana agradable. Un gran saludo. Yo sigo registrando en el 1 40 77 07 y 08. A las 10 tenemos tus memorias.

0: 8 minutos antes de las 10. Por ella, aquí está Belinda, Ángeles Azules.
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7: Muy buenos días, es miércoles 5 de agosto del 2026. Soy Lupita Escobar. Estas son las noticias. La Justa Deportiva Internacional de Fútbol 2026 no fue el negocio que esperaban los restaurantes mexiquenses. Señalaron que la eliminación de la selección mexicana frenó el entusiasmo de los aficionados y también el consumo. Los 125 municipios del Estado de México serán sometidos a un proceso de auditoría integral como parte de una estrategia coordinada entre la Auditoría Superior de la Federación y el Órgano Superior de Fiscalización del Estado de México, con un total de 179 auditorías programadas para este 2026. San Mateo Tenco inauguró la Unidad Municipal de Autismo, la primera en el Valle de Toluca y la segunda en el Estado de México, operada por un gobierno local. El espacio brindará atención integral especializada a niñas, niños y adolescentes con trastorno del espectro autista. La apertura fue encabezada por la presidenta municipal, Ana Muñiz Neira. Avanza la iniciativa celular en las escuelas. La presidenta de la mesa directiva de la Cámara de Diputados, Kenia López, respaldó la intención del gobierno federal de regular el uso de celulares en escuelas y redes sociales en menores. Muchas gracias por su denuncia ciudadana. Señalan como peligroso el bulevar Isidro Fabela en Toluca con tanto bache. Cuando llueve, el riesgo se vuelve mayor porque no saben de las trampas que tiene el asfalto. Tome precauciones. Muchas gracias por su atención. Soy Lupita Escobar. Que tenga un excelente día.
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buenos días, qué gusto, qué placer saludarles en esta bonita mañana. Bienvenidos, bienvenidas a Tus Memorias. Viajaremos a través del tiempo con los grandes temas que han dejado una huella imborrable en nuestros corazones y ya forman parte de nuestra historia. Listas, como siempre, líneas telefónicas 140-7707, 140-7708 disponibles. Lista también la publicación en la página de Facebook, Jesús Lara Camacho, locutor oficial. Saludos a doña Paula Serrano, que está haciendo ricas gorditas allá en Tepoxtepé. Un saludito, se me antojó la gordita de esas de haba o de frijol que hace. Estela Beltrán, saludos a mi mamá Gloria Beltrán Martínez, de parte de su hija Estela, que la quiere mucho. Saludos desde Arizona. Saludos, señora Gloria Beltrán Martínez, que Dios la bendiga mucho, de su hija, que la quiere mucho, le desea lo mejor, muchos, muchos saludos. Francisco Sánchez, mande un saludo para la familia Sánchez Vara en la finca Villaguerrero. Saludos a la familia Sánchez Vara en la finca, cómo no, con todo gusto, Francisco Sánchez. Estela Beltrán, buenos días, Chuy, Dios te bendiga, gracias Estela, muy amable. Lupita Escobar, hola, buenos días Chuy, me puedes mandar un saludo para mi amiga Mariela y Lupita, te escuchamos en Tezcapilla, hasta Tezcaltitlán, Tezcapilla se va este saludo con todo gusto. Modesta Millán, hola, buenos días Modesta, gusto en saludarle. Verrugas Estrada, Chuy, súbele, escuchándote desde el trabajo en la distancia, con una de José José en memorias para una personita que cumple años, de Zacango, gracias, órale, saludos. Pues ahí está el mensaje y el saludo, amigo Berrugas. Virginia Nonales, buenos días, Jesús, saludos. Felicitaciones a mi madre, hoy estaría cumpliendo años, ella falleció. Cumple 7 años de fallecida el 9 de julio, cumplió el 9 de julio 7 años. Hoy cumpliría un año más, pero Dios nuestro Señor la llevó allá en el cielo, la Señora de las Nieves. Bueno, pues, es que no le entiendo bien el mensaje. La señora se llamaba Nieves Pacheco Vázquez, de parte de su hija Vicky. Bueno, pues, un saludo de Libe, de Mario, de Adolfo y de Genoveva, de sus nietos. Muchas gracias. Pues recordando a la señora Nieves, es que Dios la tenga en su santa gloria. Saludos, señora Virginia Anonales. Buenos días, saludos para el niño Leonardo Estrada Rojas, de parte de sus papás, hermanos que le quieren mucho. Hoy cumple 9 añitos, escuchamos aquí en Tecolotepec, Tepecarinas. Bueno, pues muchas felicidades a Leonardo Estrada Rojas, felicidades. Sofi Montero, buenos días, feliz miércoles, mitad de semana, con la bendición de Dios. Saludos para usted allá en cabina, para mi amiga Reina Ávila Pedrosa en San Gaspar, Villaguerrero. Gracias, Chuy, bendecido día. Igualmente para usted, Sofi, saludos hasta Miacatlán, Morelos, y para la señora Reina. Mari García, saludos a la familia García Mendoza, en especial para Yasmín García, que ayer fue su cumpleaños. Saludos a Yasmín y gracias, Mari. Ros Vilchis, hola, ¿qué tal, Chuy? Buenos días, me puse con placer con una canción, la de Nena, de Diego Verdaguer, para escucharla aquí en San Juan Xochiaca. A toda la gente de Xochiaca. Adrián González, y hoy me puedes complacer con la canción de Los Caminantes. Escuchamos en San Andrés Tepetitlán, una rancherita, cartas marcadas, por favor. Saludos a la gente bonita de San Andrés Tepetitlán, Almoloya del Quisiras. Amigos, saludos para la familia Nepomuceno Mariano acá en Coatetelco, que diario te escucha. Saludos allá en Coatetelco, Morelos, amigo Leo Nepomuceno. Buenos días, Jesús, bendecido miércoles para ti. En cabina te mando saluditos desde Gama, Micaela Rodríguez. ¿Cómo no? Doris Nava, buenos días, amigo Chuy. Saludos para la familia Nava García en San Pedro Siquepec. Uno para ti, en memorias, puedes poner la canción de mi linda esposa, por favor. Te escucho vía internet en la carretera Terango-Toluca. A manejar con cuidado, amigo Doris Nava, eres un gran brother. Saluditos para ti, para toda tu familia, carnal. Un saludo. Saludos allá en cabina, por favor, compláceme con una canción de los Bukis o Génesis, por favor, para escucharla aquí en los campos de San Martín Malinalco. Hermoso día, lleno de bendiciones. Buenos días, saludos cordiales para ti, Chuy, y saludos a Mireya Ramírez, gracias. Mucho gusto, Mireya. Regina Suárez, buenos días, Jesús, saludos, Dios te bendiga. ¿Cuántos mensajitos? Muchas gracias por estar mandando sus mensajitos en esta mañana de memorias. Las 10:03, Juguete Caro, Organización Génesis. Buenos días, Tus Memorias.

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1: Las 10 con 11, uno de los clásicos del príncipe de la canción José José, y que lo pidieron con mucho gusto, les complacemos. Saludos para el niño Leonardo Estrada Rojas, que está cumpliendo 9 años, de parte de sus papás, hermanos, que lo escuchamos aquí en Tecolotepec, Coatepec, Harinas. Saludos, con mucho gusto. Un saludito para Lupita, Simón, Pepe, que están trabajando mucho. Energía positiva con una canción de los Terrícolas. Un saludo. El número de cristales es 01714-140-7707. 01714-140-7708. Un saludito para todos los panaderos, que ayer fue su día en la panadería Norma, en especial al Conejo y a Jorge, al Pícoro, que están bien apurados laborando y haciendo pan en Puente de Isla. Saludos a la gente de Puente de Isla. Gracias por escucharnos. Y ya les pusimos su canción de José José, con mucho gusto. Bueno, saluditos para Angie, muchas gracias. Bueno, pues un saludo. Un saludito para todos ustedes que nos están acompañando allá, justamente también en el estado de Guerrero. Saludos, dice, por favor, para Rocío, para la gente que nos está sintonizando, al niño Leonardo Estrada Rojas también. Nuevamente les saludamos cordialmente, los saludos siguen llegando, llegando a los mensajitos. Hola Chuy, buenos días, un saludo para Fernando, que anda muy trabajador. Bueno, pues hoy la gente muy trabajadora, eso me da muchísimo gusto, muy positivos, llenos de alegría, trabajando, agradeciéndole a Dios que estamos vivos, que estamos bien. Aloy Puga, hola, buenos días. Aloy, saluditos. Feliz miércoles, bendiciones. Celia Arismendi, Chuy, buenos días. ¿Me podrías complacer con un saludo para mi nieto Santiago Valde, que hoy está cumpliendo sus 9 añitos en la Loma de la Concepción, de su abuelita Celia Arismendi, que lo amo con todo mi corazón? A mis hijos Nayeli, Sócrates, Cristóbal, les deseo todo lo mejor. Dios los cuide mucho. Lindo día, Chuy. Saludos a su nieto Santiago Valde. Hola, Chuy, buenos días. Algo, por favor, de los solitarios o de Rigo Tobar. Un abrazo, feliz miércoles, bendiciones allá en cabina. Te queremos, mi Chuy. Dios y la Virgencita te cuide. Gracias. Petrita Fuentes, Ros García, Chuy, saludos a mí, que gracias a Dios estoy cumpliendo un año más de vida. Estoy muy agradecida con Dios por darme la dicha de tener a mis hijas y a mi mamá conmigo. Me siento muy bendecida. Muchas felicidades, Ros García, hoy en su cumpleaños. Que Dios la bendiga. Exactamente, delante de usted están sus grandes regalos que Dios le da. Saludos y felicidades. Pedro dice, bendiciones, saludos, mi buen amigo Jesús Lara. Feliz miércoles, Pedro Favela Ramírez, saludos. Chava Reyes, saludos a mi mamá Paz Nava Ávila, y para mi suegra Rosela González, de parte de sus nietos Alexis y Brian, que la aman mucho. Saluditos. Y para los peones de Baltasar Guadarrama en San Miguel, que están cortando polar, que invita ya el refresquito. Órale, saludos. Katy Estrada, excelente, bendecido día. Saludos, Jesús, gracias. Hola, buenos días, un saludo para mi esposa Araceli Bello, mis hijos Alexis Brian. Te escuchamos en la Capilla de Jesús. Algo de Rocío Dúrcal. Muy bien, cuántos saludos, muchas gracias, volvemos.
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Las 10:23, escuchamos a la señora Rocío Dúrcal con este bonito tema desde España, la españolita más mexicana o la mexicana más española. No sirvo para estar sin ti. Y ahora, Leodan, esto se llama Fanny.

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Las 10:26, para todos ustedes que pidieron a los Bookies, con mucho gusto. Saludos a Maguito, saludos a Florecita Bonita en esta mañana. El tema se llama Te Quiero a Ti. Son los Bookies, son las 10:26.

0: Las 10:29, bonitos temas, grandes recuerdos, grandes pasajes, grandes historias, historias de amor, historias de desamor, las que van narrando estas canciones que tú escuchas en el programa estelar de Cristal 104.9, Tus Memorias. Chuy, feliz día, saluditos para mi mamá Lucía Gómez, mi papá Roberto Arismendi en San Lucas, Totolmacac, los amo mucho, que Dios me los bendiga y me los conserve. Con mucha salud, una canción de José José. Gracias, saludos, Maru Arismendi, para tus papás y para usted un gran saludo. Ebe Pacheco, buenos días, Jesús, un gusto saludarte. Igualmente, Ebe, saluditos para usted. Hola, Chuy, buenos días, saludos para la familia Sedano, para mis hermanas, sobrinas, Aitana, Zoe, Mercado Sedano, Tadeo, Yamilet y Vanessa Sotelo Sedano, mis papás en Tres Cruces, Acualpan, mi hermana Lourdes Sedano en Nuevo Laredo, Tamaulipas, de Ana Sedano, una canción de Los Dandies, la de Gema. Saludos a toda la familia Sedano, muchísimas gracias. Aloy Puga, buenos días, feliz miércoles, bendiciones. Chuy, buenos días, un saludo para mi nieto Santiago Valde, nuevamente saludos de su abuelita Celia Arismendi, que le manda saluditos. Déjeme hacer una pausa y regreso con más 10:30.
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las 10:32, arrepentida y sola. Aquí está Beatriz Adriana. Es un bonito tema para todos ustedes. Un saludito para Daniela, saluditos también para la familia Arismendi, para la familia González, saluditos para la familia Hernández. Buenos días, 10:32.

Las 10:35, un saludito para Hugo Estrada Romero, de parte de su papá Mario, de toda su familia, cumple 5 años, por favor, 5 añitos en San Gaspar, Villaguerrero, muchas felicidades, con todo gusto. Jesús, oye, puedes mandar un saludo para la familia Guadarrama Arias en San Miguel, Villaguerrero, especialmente a Fátima Natalia Guadarrama, que es su cumpleaños. Y a mi mamá María Guadarrama, Gela Guadarrama, que siempre escuchan Radio Cristal. Saluditos, cómo no, a la gente de allá de San Miguel, Villaguerrero, que nos están acompañando en esta bonita mañana. Buenos días, Jesús. Oye, un saludito para Fátima Guadarrama Arias, de San Miguel. Bueno, es para ella y para toda su familia, cómo no, con mucho gusto nuevamente. Los Ángeles Negros, desde la hermana República de Chile, si las flores pudieran hablar.

Las 10:40, con mucho gusto, complaciendo a los que pidieron, a los caminantes, cartas marcadas. Bueno, estamos aquí en Los Ángeles, California. Saludos desde Los Ángeles. Todos los días escuchamos y traes pedazos de nuestra tierra a nuestro recuerdo. Gracias, buen día. Saludos, Tony Gama, hasta Los Ángeles, California. Y claro, también para tu mamá María Guadarrama, Gela Guadarrama. Y claro, para Fátima y toda la familia Guadarrama. Saluditos.

0: Las 10:47, King Clave, este tema inolvidable, mi corazón lloró. Celia Arismendi, Chuy, perdón, es Santiago Valdés. Un saludo para mis papás Roberto Arismendi y Lucía Gómez en San Lucas Totolmajac, toda la familia Arismendi, a mi hermana Maru en San Gaspar Villaguerrero. Así, Santiago Valdés, muchas felicidades a Santiago Valdés, que hoy cumpleaños. Buenos días. Hoy, por favorcito, haga apología musical de un romanticismo de Organización Génesis. Desde luego, con una joya de ellos. Saludos, amigo, profesor Tirso Rodríguez. Un gran saludo para usted y toda su familia. A Laurita, que ella sí le gusta realmente el fútbol. Hola, buenos días. ¿Me puedes mandar un saludito para los trabajadores de Viveros Siriaco, sucursal La Colonia Gustavo Vaz? O cuidan, estamos llenando maceta para la siembra del cempasúchil. Compláceme con una canción de La Ladrona de Diego Verdaguer, por favor. Saludos, Lidia Peña, y a toda la gente allá en el vivero Siriaco. Allá están trabajando, ya sembrando el cempasúchil. Saluditos y muchas gracias por su sintonía. Saludos a don Ramón Vázquez hasta la Cueva del Oso. Saludos para usted, don Ramón, como siempre escuchándonos allá en la Cueva del Oso, en Almoloya de Alquiciras. Para toda su familia, saluditos para la gente bonita de San Lucas Totolmajá, don Beto Nava, un gran saludo. Buenos días, señor locutor, por favor, ¿me puede complacer con alguna canción de Roberto Carlos? Que tenga bonito día, gracias, con mucho gusto, dice Edil Arriaga. Claro, con muchísimo gusto. Volvemos.
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Las 10:52 cenizas, aquí están los terrícolas de Venezuela, para todos ustedes, para la gente de allá, de Cuatlán del Río Morelos, para todos los taxistas, para los amigos de Sultepec, en esta mañana, saludos.

Bonito tema con los terrícolas de Venezuela. Justamente este tema, cenizas. Saluditos para Lili Flores Ayala en Zacango, de parte de Ixel, para la familia González, que nos acompaña allá en San José Villaguerrero. Saludos. Bueno, pues un gran saludito para el amigo Carlos, también para Carlos, claro que sí. Vamos a complacer con este tema de Rigo Tobar, con mucho gusto para la gente de Jojutla, Morelos, que nos están sintonizando. De manera particular, saluditos para Juanita Blancas Arce, de parte de su esposo Aristeo. El buen Aristeo le manda saluditos. El tema se llama Carita de Ángel. Rigo Tobar, recordando este tema en tus memorias, 5 y las 11.

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0: Muy bien, pues son las 11 con un minuto. Juanita González, bendiciones. Igualmente, Juanita, para usted y toda su familia. Buenos días, Chuy. Saludos para la familia Nava Santana. Escuchamos a diario en San Pedro Sicapec, Tenango del Valle. Saluditos allá a la señora Graciela Cortés. Saludos para Lupita y para Dalila, y para toda su familia, gente tan amable. Muchas gracias. Bendiciones, gracias.
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7: Muy buenos días, es miércoles 5 de agosto del 2026. Soy Lupita Escobar. Estas son las noticias. César Gastel, un creador de contenido en redes sociales, fue asesinado en la capital sinaloense. De acuerdo con los primeros reportes, sujetos a bordo de una motocicleta le dispararon a corta distancia cuando llevaba a cabo un en vivo. San Mateo Atenco dio un paso importante en materia de inclusión con la inauguración de la Unidad Municipal de Autismo, un espacio especializado que ofrecerá atención, evaluación y acompañamiento integral a niñas, niños y adolescentes con trastorno del espectro autista. La Universidad Autónoma del Estado de México publicó las convocatorias de becas, apoyos y estímulos dirigidos a estudiantes de bachillerato, licenciatura, posgrado y personas egresadas. Los programas buscan fortalecer la permanencia escolar. Con gran éxito concluyó la quinta edición de Temuaya Tiene Talento, cuya gran final se llevó a cabo en el marco de la Feria Patronal en honor a Santiago Apóstol 2026. La presidenta municipal, Berenice Carrillo Macario, destacó que este espacio impulsa la confianza, el desarrollo artístico y la participación cultural de las y los temoyenses. El futbolista del Toluca, seleccionado nacional Alexis Vega, visitó el municipio de Rayón para inaugurar el mural Inspiración Vega en la unidad deportiva Dionisio Cerón. Durante el evento, las autoridades municipales destacaron la importancia de acercar a las juventudes a figuras que inspiran con su esfuerzo y disciplina, promoviendo el deporte como una herramienta para impulsar valores, metas y sueños entre niñas, niños y adolescentes. Muchas gracias por su atención. Soy Lupita Escobar. Que tenga un excelente día.
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9: Las 11:06, amor, se escribe con llanta, que está la música de los guardianes del amor. 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

0: Las 11:09, buenos días, Jesús, saludos para todos en Buenavista, gracias, bendiciones, excelente día, Chuchi Vázquez, saluditos, aquí está Vicente Fernández y el potrillo Alejandro, el tema se llama El Rey, tema de José Alfredo Jiménez.
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0: Este es un gran tema, se llama Vida, aquí está la mafia, cuando son las 11 de la mañana con 16 minutos, 11:16.
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14: 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Las 11:22, mi credo, Capaz de la Sierra, saluditos a Sandrita Sánchez, 11:22.

Pintábamos para grandes, aquí está el Jackie. Bueno, pues saluditos para la señora Lisa que anda trabajando, para toda la gente trabajadora en esta mañana, le deseamos un feliz miércoles. Son las 11 de la mañana con 25 minutos en tu estación.

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3: Alexis, que anda trabajando con su patrón el Ojos. Le andan echando todas las ganas a la chamba. Saludos, 11:28.

11:30, compréndala, aquí están los Cardenales de Nuevo León, es la voz de Don Chayo a través de tu estación Cristal 104.9. Saludos a la gente de Pilcaya, Guerrero.

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11:41, la cama de piedra. Aquí está la mamá de todas las bandas, Banda Recodo, 1-40-77-07, 1-40-77-08. Seguimos registrando la lista de útiles escolares de tu estación Cristal 104.9. Podría ser para ti, amiguito, márcame.

0: Saludito para Nadia, saluditos a toda la gente que está trabajando allá en la finca Villa Guerrero, para los amigos del ejido de la finca y de Potrero Nuevo. Trabajamos en el corte de arroz, en especial para Carlos Chávez, el Charlie. Un saludito, saludos. Aquí está Edwin Luna.
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13: Las 11:52 y ahora Sombrero Vaquero, aquí está el mexicano.

4 minutos para el mediodía y dice Jamie Albarrán, hola, buenos días, un saludito para toda la gente de Zacango La Baja, saludos a los amigos de allá de Zacango La Baja, Villaguerrero, para los amigos de la Loma de la Concepción, la gente de San Gaspar, los amigos de Totolmacac, al amigo Eduardo Estrada allá en Toto, no me conoces aún, aquí está el Grupo Palomo.

0: Las 12 del mediodía, 12 del mediodía en punto. Ya nos vamos. Muchísimas gracias por habernos acompañado en esta bonita mañana. Viene la oración de mediodía, viene Salvador Ángeles Robles, acompáñale, buena música, buena programación. Y por supuesto, yo regreso a las 3 en los grandes grupos. Nos quitamos el sombrero, nos ponemos de pie para escuchar la oración de mediodía. Muchas gracias, soy Jesús Lara, vámonos, adiós.
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8: Esta es la oración del mediodía.
9: Padre Celestial, dador de todos los dones, llenos de alegría, te agradecemos los 32 años de vida de esta radiodifusora, Sonido Cristal. Sabemos que todo es don y gracia de tu generosidad, de Padre, y que todo se va realizando según tu voluntad. Recibe nuestra acción de gracias y nuestra alabanza, nuestro reconocimiento y nuestra bendición por ser siempre un Padre providente que siempre cuida de sus hijos. Bendice el trabajo de todos y cada uno de los que trabajan en esta empresa. 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
10: El ángel del Señor anunció a María
11: y concibió por obra del Espíritu Santo.
10: Dios te salve, María, llena eres de gracia, el Señor es contigo. Bendita eres entre las mujeres y bendito el fruto de tu vientre, Jesús.
11: Santa María, Madre de Dios, ruega por nosotros los pecadores, ahora y en la hora de nuestra muerte. Amén.
10: He aquí la esclava del Señor.
11: Hágase en mí según tu palabra.
10: Dios te salve, María, llena eres de gracia, el Señor es contigo. Bendita eres entre las mujeres y bendito el fruto de tu vientre, Jesús.
11: Santa María, Madre de Dios, ruega por nosotros los pecadores, ahora y en la hora de nuestra muerte. Amén.
10: Y el Verbo se hizo carne
11: y habitó entre nosotros.
10: Dios te salve, María, llena eres de gracia, el Señor es contigo. Bendita eres entre las mujeres y bendito el fruto de tu vientre, Jesús.
11: Santa María, Madre de Dios, ruega por nosotros los pecadores, ahora y en la hora de nuestra muerte. Amén.
10: Ruega por nosotros, Santa Madre de Dios,
11: para que seamos dignos de alcanzar las promesas de nuestro Señor Jesucristo. Amén.
10: Oremos. Infunde, Señor, tu gracia en nuestros corazones para que los que hemos conocido por el anuncio del ángel la encarnación de tu Hijo Jesucristo, por su pasión y su cruz, seamos llevados a la gloria de la resurrección por el mismo Jesucristo nuestro Señor.
11: Amén.
10: Gloria al Padre y al Hijo y al Espíritu Santo,
11: como era en el principio, ahora y siempre, por los siglos de los siglos. Amén.
10: Ángel de Dios, que eres mi custodio, ya que la soberana piedad me ha encomendado a ti, ilumíname, guárdame, rígeme y gobiérname.
11: Amén.
10: Que el auxilio divino permanezca siempre con nosotros.
11: Amén.
10: Y la bendición de Dios Todopoderoso, del Padre, del Hijo y del Espíritu Santo, descienda sobre ustedes y les acompañe para siempre.
5: Amén.
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Las 12:05, el tema se llama Mariposita. Aquí está el grupo Saya, algo de música andina para todos ustedes en esta tarde ya. Bueno, pues pasando el mediodía, aquí estamos en vivo tu estación. 104.9.

0: Los hermanos Quesada, los dos carnales, se llama De Todas y De Nadie. Yuridia, eres mi nada y nada es para siempre. La música de Saya, Mariposita, Cumbia Andina. Despedimos a Jesús Lara, Chucho Lara. Se va a descansar un ratito. A despejar la mente, regresa a 3 de la tarde. Hasta esa hora nos quedamos contigo. Saludos, Ángeles Robles, soy Chava. Y estamos ya en el miércoles, mitad de semana. Miércoles 5 de agosto, las 12:14. Temperatura de este lado, zona sur, 23 grados. Calorcito sabroso de este lado. Los que andan ya en la actividad, hoy les estamos deseando, por supuesto, lo mejor.
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Ok, cumbia, en esta tarde 12:21, si me ves llorar por ti, aquí están, son los extraños. La cumbia, súbele, súbele.

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3: Desde la banda MS, desde Mazatlán, Sinaloa, tengo que colgar. Eso es todo en esta tarde, las 12:29. Dice Chava, mándale saludos a mi hermana para Arely Flores Ayala. Está cumpliendo años el día de hoy. Hay fiesta, hay festejo hasta Sacango, La Baja, Villaguerrero. Dile que le queremos mucho y que le felicitamos de parte de toda su familia. De todos sus seres queridos, de su mami, de sus hermanos, de sus tres hijos, de su esposo, de sus amigos, de toda la gente que la queremos, Chava. Es una muy buena hermana, es una muy buena mamá. La verdad es que es un ser humano bonito. Dile que le agradecemos y la queremos mucho. Pues muchas felicidades, Arely. Hasta Sacango La Baja, que te la pases muy bien. Disfruta de este día tan especial con toda la familia y me imagino que hay comida. Habrá fiesta, habrá tamales, habrá pastel, habrá de todo un poco el día de hoy. Pues muchas felicidades, ¿ok? Para Jonathan, para Bola, está cumpliendo 14 años el día de hoy allá en Toluca. Para Jonathan, Jacob Ángeles Guadarrama, mi querido Bolita, está cumpliendo años el día de hoy. Igual, de parte de su papá, de parte de sus abuelitos, que lo quieren mucho, de su hermano, de sus tíos, de toda la familia. Pásatela bonito, pásala muy bien y sigue echando ganas a la escuela, ¿ok? Estamos ya en este miércoles, mitad de semana, miércoles 5 de agosto. ¿Y por qué se dice que el miércoles es la mitad de semana? Por la costumbre, por la percepción que se tiene. Hoy vamos a platicar un poquito de esto, ¿eh? Se suele decir que el miércoles es la mitad de semana por esa mezcla de percepción que tenemos de que es la mitad de semana, por esa costumbre que desde hace ya mucho tiempo decimos miércoles la mitad, miércoles el ombliguito. Depende de cómo estés definiendo la semana, hay dos maneras, hay dos formas, pero lo platicamos el día de hoy. Vámonos a la pausa, excelente tarde, estamos registrando para que puedas ganar útiles escolares porque ya también nos vamos a preparar para el gran regreso a clases. 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

Las 12:36 para la señora María del Pilar, doña Pili, allá en Santa María. ¿Anda activa ya? Ya le está echando ganas, poco a poquito, ¿eh? Poco a poquito, no se me confíe. Por ahí andaba un poquito mal de salud, no se me confíe. Poco a poquito, poco a poquito. Saludos, se llama Imperio Musical. Quizás sí, quizás no, 12:37.

0: Algo de los rehenes, algo de Grupo Mojado, algo de Brins, algo de la música de los noventas. Lo vamos a mandar para toda la gente de San Bartolo, Villaguerrero. Ya andan trabajando. Dice Chava, mándale saludos a mi hija y mi esposa, para Lilia Cruz, Lilia Itzel, para mi sobrino Neymar Alexis, que anda por acá de este lado trabajando la flor
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0: de parte de Aldo Hernández. Échele ganas.

0: Las 12:44, 12:44, brindis, se llama donde estés y con quien estés. Familia Rodríguez Serrano dice, esas no. La música de los noventas para mi querido Aldo Hernández. Anda en el trabajo, dice, hoy nos tocó de este lado en La Flor, dice, para mi sobrino Neymar Alexis, el San Bartolo Villaguerrero, para Lilia, para Lili, para Itzel, familia Cruz, de parte de Aldo. Muy bien, saludos en esta tarde. Dice Chava, por favor, para los que ya estamos en la hora del almuerzo. Mi querido Simón, ya anda en la hora del almuerzo. Recargando pila, dice Rosito con huevo, para la familia Vázquez Millán y Jesús Carranza y para la familia Vázquez Trujillo en Buenavista, Villaguerrero. Ok. Bueno, pues provecho, provecho, provecho a la señora Reina y a mi querido Simon, al buen Simón. ¿Por qué se dice que el miércoles es la mitad de semana? Hay dos formas comunes de verlo. Se considera la semana laboral, si estás considerando prácticamente la semana laboral de lunes a viernes, el miércoles es el tercer día de cinco, justo en medio, justo ahí a la mitad. Por eso muchas personas hablan de la mitad del ombligo, el ombliguito de la semana. Si consideras la semana completa de lunes a domingo, siete días, el miércoles ya no es exactamente el centro. El día central es el jueves si cuentas los siete días de forma simétrica. Hay tres días antes y tres días después. Lunes, martes, miércoles, antes. Viernes, sábado y domingo, después. ¿Nos quedamos con cuál? ¿Con el de la percepción? ¿Con el de costumbre de siempre? ¿Miércoles, mitad de semana? Las 12:45, voy a la pausa y regreso. 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Así es que vámonos a la pausa. Estamos registrando, son las 12:46.
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0: 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Ya está listo el teléfono celular para recibir los mensajes. 1250.
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0: Me lo pidieron y lo estamos complaciendo los dos de Tamaulipas, las 12:57. 12:57, hoy estamos hablando de por qué se dice que el miércoles es la mitad de semana. A ver, ¿por qué el miércoles es la mitad de semana? En muchos países el lunes se considera el primer día de la semana, como la norma internacional ISO 8601. En algunos países, en México, por ejemplo, bueno, pues el lunes se considera el primer día de la semana. En Estados Unidos suele considerarse como el primero el domingo. Eso también influye de cómo la gente percibe cuál es la mitad. Para ti, ¿cuál es la mitad de semana? En México definitivamente miércoles el ombligo, miércoles la mitad de semana. ¿Y cuál es la prisa? Dice Chava, mándale saludos a el señor Abel, está cumpliendo años el día de hoy, don Abel Aguilar, allá en San Simonito, 91 años. Muchas felicidades, don Abel. En la mañana estuvimos platicando con él y bueno, pues dice, hay que disfrutar la vida, hay que dejarse consentir con las altas y con las bajas, con diferentes situaciones, pero aquí andamos disfrutando con los hijos, con los nietos, con los bisnietos, con toda la familia. Los que están cumpliendo años el día de hoy, muchas felicidades. Dice Chava, mándale saludos a Rosalina Sánchez Rogel en Totolmajac, de parte de Ambrosio Rogel de San Gaspar. Dice, mándale una canción bonita, ok. Lo buscamos, lo mandamos. Las 12:57, Cristal FM.
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0: Este tema muy bien para esta tarde de miércoles. Mariano Barba, Karim León, se llama Una Noche Más Contigo. La 1:13 en este miércoles. Estoy platicando de por qué se dice que el miércoles es la mitad de semana. En resumen, definitivamente, llamar al miércoles la mitad de semana es una expresión popular que tiene más sentido cuando se habla de la semana de trabajo que de la semana completa. Por eso también se le conoce coloquialmente como el ombligo de la semana. Ya estamos en el miércoles. Miércoles, mitad de semana. 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Dice Chava, saludos a Celsa. Para Doña Lucy y para Don Isma, andan en la hora del almuerzo. Saludos para Jonathan, que está cumpliendo años. 14 años el día de hoy. Muy bien. Pues muchas felicidades. Esperemos que a ratito el pastel, la merienda, los abrazos, los regalos, de todo un poco, ¿ok? Tocayazo. Dice Chava, para la familia Rivera, acá en Joquisingo. Saludos ahí al tocayito que anda ya trabajando. Dice Chava, mándale saludos a mi mami, la señora Eve. Está cumpliendo años el día de hoy acá en Ocuilan, de parte de Aileen, de parte de toda su familia, de parte de sus hijas, de su esposo. Señora Eve, que se la pase muy bien. Déjese consentir hoy en este día tan especial. Muchas felicidades, ¿eh? Sí, saludos para Silvia, familia Mendoza. Ya estamos de este lado, ya andamos de regreso en el negocio misceláneo Los Arbolitos hasta Buenavista, Villaguerrero. Que les vaya excelente. Felices ventas. La 1:15, voy a la pausa. Sigo registrando para los útiles escolares. 1-40-77-0708. Útiles escolares, promoción para ayudar a la economía familiar para este gran regreso a clases. 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
0: Esta es una canción de Raúl Hernández, ex Tigres del Norte, ahora con el Junior. Raúl Hernández Junior se llama En la Habitación. La 1:25, Cristal FM. Estoy atendiendo, listos el 714-140-770708, registrando para los útiles escolares.

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3: Saludos a su nieto Felipe Isaí, que también ya está registrado para los útiles escolares. Muy bien. El 140-7708. Buenas tardes. Hola, hola.
4: Hola, buenas tardes.
3: Buenas tardes.
4: Útiles.
3: ¿Quién nos llama?
4: Soy Patti.
3: ¿De dónde, hermosa?
4: De San Pedro Sixtepec.
3: Ah, ok. ¿Y cuántos años tienes?
4: Bueno, voy a registrar a mi niña. Ella tiene 7 años.
3: 7 años. ¿Pasó a qué? ¿Tercero? A segundo.
4: Segundo.
3: Segundo. Sí. Ok. Bueno, pues vamos a registrar los corazón para los útiles escolares. ¿Hecho?
4: ¿Me puede mandar un saludo?
3: Sí, corazón, aprovecha.
4: Para la familia Paz Esquivel.
3: ¿Para la familia Paz?
4: Ajá.
3: Esquivel.
4: Sí.
3: ¿Allá en San Pedro?
4: Sí, allá en San Pedro.
3: ¿De parte de...?
4: Pati Paz.
3: De parte de Pati Paz. Ok, Pati, con todo gusto. No me vayas a colgar, registramos ahí a tus bendiciones.
4: Sí, muchas gracias.
3: De nada, permíteme tantito. La 1:31, registrando para los útiles escolares. Ok, nos vamos a la pausa, regreso, tengo más música.
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Algo de la arrolladora, aquí está, de una buena vez, y se llama Si las miradas mataran, la 1:33.

0: La música calentana, Beto y sus canarios. Oye, qué buena agrupación, se llama Ya es demasiado tarde, ya es demasiado tarde. La 1:43, saludos para la señora Angelina. Dice, Chava, mándale saludos a los de San Diego Villaguerrero. Dice, para los que están trabajando en La Flor. Dice, para mis hijos Vicente y Lupita, de parte de su mami, la señora Angelina, que les estoy deseando lo mejor en este miércoles. Saludos con todo gusto. Y ya registramos a los nietos, ¿eh? Para los útiles escolares ya lo registramos. Y aquí estamos ya atendiendo el 714-140-770708. Dice, para Isabela y para su mamá Adriana, están escuchando, están en casita, descansando. ¡Ay, qué rico! Muy bien, bueno, pues saludos. Hay que aprovechar estos días de descanso que todavía tienen, ¿ok? Para Jessy, familia Ramírez Nápoles, allá en San Miguel Tecomatlán, excelente tarde. Dice Chava, para la familia Mendoza, Silvia, hasta Buenavista, Villaguerrero. El 714-140-77-07-08. Buenas tardes, hola.
1: Buenas tardes.
0: Buenas tardes, ¿quién nos llama?
1: Tu amigo, Chava. Soy Gabriel.
0: Mi querido Gaby, Gabriel Millán.
1: Así es.
0: ¿Andas trabajando o andas de descanso?
1: Ahora acá andamos trabajando, dándole dura a la chamba.
0: Allá de ese lado en Metepec.
1: Así es.
0: Perfecto, brother. ¿Y qué tal? ¿A qué hora sales o entraste en la mañana?
1: Hoy en la mañana, ya mañana nos retiramos primero, Dios. Allá llegamos a Tenancingo.
0: 24 por 24.
1: Así es.
0: Eso, ¿y qué tal el día?
1: Pues aquí está un poquito caluroso, pero ya sabes que aquí cambia el clima cada rato.
0: Sí, ¿no? En Toluca todos los climas, ¿eh?
1: Sí.
0: Lluvia, sale el sol, se mete de todo un poco. Así pero es. Bueno, ¿qué le hacemos?
1: ¿Sí me puedes muy anotar bien a mi nena?
0: Claro que sí, ¿cuántos años tiene?
1: Tiene 11 años.
0: 11 años, pasó a sexto.
1: Así es.
0: Ok.
1: Va a participar en lo de la escolta de su escuela.
0: ¿A poco?
1: Sí.
0: Ah, muy bien, bueno, pues a seguir apoyando a la nena, ¿eh?
1: Así es, sí.
0: A seguirle dando todo el apoyo, a consentirla. Perfecto, mijo Gaby, permíteme tantito. Registramos a tu nena afuera del aire, ¿te parece?
1: Sí, está bien.
0: Y ahí a toda la gente de seguridad privada, en donde quiera que anden, y especialmente ahí para los que andan en Metepec. Órale pues, mi Gaby, permíteme tantito, no me cuelgues. Voy a la pausa, regreso, tengo más música a la 1:46.
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Para los del Islote Villaguerrero y para los del Islote también, saludos. Chava, esta canción de los Bibis para mi querido Lalo Estrada. Anda trabajando, dice, hoy tocó plantar para Marilú, para Don David, Ayanto, Tolmacac, familia Estrada. Lalo, súbale. Castigo 1.52.

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0: 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Pancho Barraza, la 1:58. Para Isabela, está en casita, de parte de su mami Adriana, que la quiere mucho. Saludos en esta tarde, deseando lo mejor, ¿ok? Para los de la Niconada de Totonilco, saludos a Laurita, para Abraham, que ya lo registramos. Dice, chao, manden saludos a Areli Flores Ayala, en Zacango, la Baja Villaguerrero, está cumpliendo años el día de hoy. Muchas felicidades, Areli, de parte de toda tu familia, que te están deseando lo mejor del mundo. Muchas felicidades. 72, 25, 38, 36, 79 para las mochilas. Me están preguntando para este... Ya nos estamos alistando para este gran regreso a clases. 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Excelente tarde, de 2 a 3 en la hora de la comida. Qué rápido, miércoles, mitad de semana.
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0: En la hora de la comida, las 2:11, lo rodarte, que levante la mano, que levante la mano, que ya tiene hambre. Ya se hambre, ¿verdad? Ya se hambre, justo y necesario. Luis Ángel el Flaco se llama aventurero y naturalita. Me gusta naturalita. Jorge Celedón y Jorge Medina, Josi Cuen, juntos. Para la familia Maya, saludos a mi querido Horacio, a toda la gente de Santa María el Venturero, a los de la finca Villaguerrero, a los de la Central, en esta tarde echándole ganas. Ya saben que los acompañamos a través de Cristal FM 104.9. Soy Chava, voy a la pausa, 2:12.
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Es la cumbia con la luna. Saludos a mi querido Jesús, al buen Quecho. Anda trabajando, anda ahí a la vuelta y vuelta. Cristal. Sí, te tenería. Ánimo, échale ganas. Son las 2:22. 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

0: Las 2:28, 2:28, en este bloquecito, Becky G, Bad Bunny se llama Mayores, cumbia con la luna de Grupo Control. Cada vez me gustas más. Es de Alejandro Fernández y Grupo Frontera. ¿Qué tal el tema? ¿Qué te parece? Dos grandes instituciones, Alejandro Fernández, Dinastía Fernández y Grupo Frontera, clasificado con los buitres, se llama Cariñito. De la música nueva, propuesta nueva. Algo de los alacranes musical para la gente de Tenango del Valle, dice para la familia Mendoza Silvia, en casita, en el negocio, en el trabajo, felices ventas. Dice Chava, mándale saludos en esta tarde, dice anda trabajando, anda muy trabajador. Dice Arturo, de parte de una amiga, es bien trabajador, una canción de la banda Cuisillos, la de Pregúntale a tu Corazón, en Santa Ana, Tenancingo. ¡Anda activo, mi querido Arturito! Brother, échale ganas, ya sabes, de parte de una amiga que te está deseando lo mejor. Me voy a la pausa, aprovecho, son las 2:29.
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En este miércoles, ¿cómo andamos? Feliz, feliz. Felices en este miércoles, definitivamente. Dice Chava, esa canción de mexicano para Jonathan y para la Mechita, allá en la Unión Americana, familia Herrera. Andan en el trabajo. Pienso en ti, se llama Rehenes, la voz de Javier Torres, 2:35.

familia Naval Quisieras en esta tarde. De piedra ha de ser la cama y de piedra también la cabecera. La banda Recodo, la mujer que a mí me quiera. Tema excelente para este miércoles, las 2:38.

con 41 para la maestra Lolita Acevedo en casa. ¿Ya listos para ir a Chataquito? Ok, bueno, pues saludos con todo gusto, maestra Lolita. Esta es de Lenin Ramírez, Cristal FM 104.9, soy Chava.

0: Las 2:44 para las damas de casa, como todos los días, haciéndose la pregunta de qué vamos a preparar el día de hoy para echar taquito. Dice Chava, por favor, para Sergio. ¿Qué onda, mi Sergio? Saludando en esta tarde. Dice algo de la banda El Recodo. Ya pasó un temita, ya pasó el de La Cama de Piedra. La de Lo Mejor de Mi Vida. ¡Uy! Tema excelente. Lo buscamos y lo contemplamos en esta tarde. A ver, antes de irnos a la pausa. Dice Chava, saludos para la familia Ramírez. Señora Patti en Atotonilco. Dice, por favor, para mis nietos, para mi esposo Alpi, para mis nueras, para mis hijos, a toda la familia. En la hora de la comida seguramente, ¿verdad? Perlita dice, hola Chava, saludos para la familia Raimundo, allá en la Loma de Teocalcingo, cuidan a toda mi gente de la zona Tlahuica. Dice, estamos escuchando la radio. Para Perlita, familia Raimundo. Ok, ahí está, con todo gusto. Angelito Guzmán, saludos. Anda activo el día de hoy. Dice Chava, mándale saludos a Leslie de parte de Donnie, Angélica Díaz allá en Pensilvania, a toda la familia Díaz allá en la Unión Americana. Excelente tarde. Para mi querido Ramón, dice Chava, por favor, mándale saludos a la familia Miranda y especialmente a los que estamos acá en Cepayautla de parte de Ramón. Ahí está, mi querido brother. Excelente tarde. Para el buen Adrián Estrada, ¿cómo anda, mi bro? Se me ha perdido, ¿eh? Andamos de descanso, brother. Saludos, dice algo de Chuy Lizárraga para complacer familia Estrada para el buen Adrián, que anda trabajando. Dice, acá andamos en la trabajación, las 2:45.
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0: Porque la vida es así, Espinoza Paz y la adictiva. Son las 2:48.

0: Esta de los rojos se llama Etapa Migajera, las 2:57, 2:57, y con esto nosotros prácticamente ya nos vamos. Saludos a la familia Estrada, al buen Adrián, anda trabajando, anda activo el día de hoy, calorcita se siente, ¿verdad? Sí, sí, sí, a ver, de este lado, temperatura 24 grados. Saludos para la familia Ramírez, a la señora Patti, a la señora Juanita, familia García Noverón, dice para Adelina. Adelina Nava Hernández, el día de ayer estuvo cumpliendo años, nos escucha en Cantarranas de parte de la señora Juanita. Adelina, Ade, muchas felicidades, que te la hayas pasado muy bien el día de ayer y que te la sigas pasando increíble con toda la familia, saludando y deseando lo mejor, ¿ok? 714-140-7707 y el 714-140-7708. Familia Arce, hasta Buenavista, Villaguerrero. Para Jessy Nacatzingo, excelente tarde, muchas gracias. Bueno, pues nosotros con esto ya nos vamos, ya nos vamos, ya nos vamos. Se van a quedar con Jesús Lara, Chucho Lara tiene buena música. Ya estamos en la hora de la comida, provecho. Grandes grupos de 3 a 4. Mañana tempranito, 6 de la mañana, si es que Dios nos lo permite. Salvador Ángeles Robles, soy Chava. Abrazo a todos. Abrazo a todas, excelente tarde, 2:59, bye bye.
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0: Excelente tarde para todos ustedes. Número equivocado, escuchamos a Mandingo, los grandes grupos. Gracias a Chava, aquí estamos contigo hasta las 6. Soy Jesús Lara, buen provechito. Aquí está Selena y los Dinos.
1: Cris,

Las 3:11, sin despedirnos. Aquí está Marisela y los Guardianes del Amor. Esta es una buena colaboración para todos ustedes aquí en los grandes grupos. Saludos a todos los amigos allá en Ixtapan de la Sal y en Tonatico. Saludos, bonita tarde para ustedes, tarde del miércoles 5 de agosto.

0: 3:16, vamos a ir a una pausa y regresamos, no sin antes saludar a todos ustedes que están comiendo, que están degustando una rica y suculenta comidita. Buen provechito, bueno, pues tómese su tiempo, coma despacito, disfrute, paladíe la comidita, ¿verdad? Por sencilla que sea, bueno, pues hay que disfrutarla. Provecho, son 3:16.
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4: 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Consúltame.

3:22, el tema se llama Expulsado del Paraíso, aquí está José Manuel Figueroa. Bueno, pues saluditos, dice, por favor, mándale saluditos al buen amigo, que Enrique, que anda trabajando. Quique, súbele a la radio, carnal, 3:22.

Cenizas y Fuego se llama el tema, con Viento y Sol. Saluditos para Lupita, saluditos para Dalila y saluditos a la señora Graciela Cortés, allá en San Pedro Sictepec, 326.

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3:36. Saludos a don Fernando Valero y saludos a su esposa Guilla y en el internado Zaragoza. Están escuchando a los grandes grupos, dice a todo volumen, como debe de ser. Vete con Los Temerarios.

3:39, un triste corazón. Aquí está el grupo que le canta al amor, el grupo Brindis, para todos los que pidieron la Brindis. Con mucho gusto, complaciéndoles, amigos de San Diego Villaguerrero, los amigos de San José. ¿Cómo estamos? Saludos, 3:40.

3:43 para hoy se llama este tema. Aquí está la música de Los Falcons. Saludos al amigo David, que está trabajando allí en su taller mecánico, y a toda la gente que nos está acompañando allá en Villa Guerrero. Saludos, Los Falcons.

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3:47, 13 minutos antes de las 4 de la tarde. Nuevamente solo se llama este tema, es a cargo de Sammy. Bueno, para el amigo Raúl que nos está acompañando, para toda la gente que anda trabajando, muchas gracias. 3:48.

0: 3 minutos antes de las 4, si fueras mi esposa ladrón.
1: Adiós, chiquita, me encantas.
2: Adiós, Gary, querido.
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1: ¿Estás?

¿Qué tal, mis amigos? Bienvenidos, buenas tardes. Qué bueno que ya están con nosotros en la zona de alto riesgo, en el área del peligro. El ruedo más espectacular cotizado nacional e internacional de la radio. Padre del Cristal a través del 104.9. Soy Chava Romo, salón del concurso en este ya miércoles 5 de agosto 2026, el año, saludando con gusto a mi compañero y mi amigo Jesús Lara Camacho, mi vaquerazo parrandero, mi vaquero parrandero y enamorado. Y bueno, también quiero saludar en venta a Samir, de vacaciones hasta mi productora Monty, todos dirigidos por el señor Paco Macías. Bienvenidos, buenas tardes. 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Y bueno, mis amigos, hoy estamos transmitiendo desde el lienzo charro de Malinalco, porque aquí el Caripe es a las 5 de la tarde. Yo creo que hasta van a iniciar antes que ya termine el programa, pero pues aquí estamos ya al pie del cañón en la oficina que nos toca trabajar el día de hoy, tanto en el Bufadero Cristal como en el Caripeo. Así es de que, bienvenidos, buenas tardes, nos vamos a la música, póngale vaquero, súbale.

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Y bueno, pues ahora nos vamos con la música. Aquí está la hermosa, chiquita, bonita, preciosa Rubí Escobar, la chica de tus sueños. Ahí va eso. Suéltale, mamacita.

0: 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Órale, pues. Bueno, mis amigos, vamos a ir a mensajes y regresamos con más aquí al Bufadero Cristal. Adelante, mi vaquero parrandero.
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0: Bien, mis amigos, ya estamos de regreso. 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Agosto mezcalero en la Feria de Malinalco en honor al Divino Salvador. Esto va a ser 7, 8 y 9 de agosto. Viernes 7, sábado 8 y dominguito 9 a mezcalarse allá en Malinalco, mis amigos. A las 11 de la mañana va a ser la bienvenida por parte de los maestros mezcaleros. Y bueno, pues después viene la inauguración oficial de la fiesta del mezcal Malinalco. Agosto mezcalero y habrá... pues eventos artísticos, folclóricos, mis amigos, también habrá cantantes, también estará por ahí danza azteca, también estará la guelaguetza. En el transcurso de los tres días habrá eventos artísticos y culturales allí en la explanada de la presidencia de Malinalco, allí en el mero centro de la explanada, ahí merito en el kiosquito, pues para ser exactos, mis amigos, ahí por el kiosquito, ahí va a estar precisamente esta fiesta del mezcal Malinalco, agosto mezcalero. para que usted acompañe a los maestros mezcaleros de acá del municipio de Malinalco. Hay degustación, eso ya se la sabe. Usted puede pasar a todas las mesas ahí a disfrutar de ese rico mezcal, y aparte pues también hay venta al menudeo y al mayoreo, ¿sí? Desde medio litro hasta una garrafa, lo que usted quiera, pues, digo, le pueden vender allá en los maestros mezcaleros en Malinalco este viernes, sábado y domingo. Órale, pues vamos a la música, vaquero. Póngale el ambiente. Venga.

0: 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Bueno, pues vamos a continuar con la música. Aquí está el grupazo firme. Aquí está la arrolladora. Y esto se llama así. ¡Suéltala, vaquero! ¡Color!
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amigos, ya estamos de regreso. 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Bueno, pues vamos a enviar saluditos, mis amigos. Vamos a ver si se puede por ahí enviar estos saluditos. Vamos a ver, de este lado tenemos bastantes ya. Dice, buenas tardes, chaval, le pueden mandar un saludo para Abel Perete Roldán de la Pastoría, si lo complace con las mañanitas, ya que es su cumpleaños. Gracias, chaval, que tenga buena tarde. Bueno, pues muchas felicidades al buen amigo Abel Perete, que Dios lo bendiga y que cumpla, pero muchos, muchos años más. Mi compa Jesús, un saludo para él, para

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3: ¿Dónde andará? Para acá también, para el señor, más bien al médico veterinario, Fede Trujillo. Por ahí anda mi gente, la cabalgata de Malinalco. Dice, sí, aquí andamos nosotros, aquí afuera en el ruidazo, aquí estamos. Y dice, buenas tardes, mi buen amigo Chava Romo. ¿Me puede mandar un saludo especial para Abel Pereta de la pastoría? Claro que sí, con gusto, muchas felicidades. Pásala bien bonito, Abel. De buenas tardes, Chava. ¿Me podría mandar un saludo para los trabajadores de Balín, para el Güero y para Argüello? Bueno, pues muchos saludos. Y también para mi compa Luis, allá en San Juan, para allá el mezcal, don Simón. Claro que sí, le mandamos. Nada más que mi compa Luis tiene la costumbre de mandar audios, que ahorita menos se pueden escuchar los audios porque estoy utilizando el teléfono para hacer la transmisión. Así de que discúlpame, Luis, no se puede escuchar tu audio. Vamos a corte, volvemos.
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Órale, pues vamos a la música, mi vaquero. Venga, súbale, súbale. Vámonos.

amigos, ya estamos de regreso. 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Y bueno, pues amigos, la invitación está para este próximo sabadito 8, sí. 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Va a estar buenísimo en su pueblo y con su gente, los Villa Guerrero, montando los bárbaros. 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Bueno, pues nosotros vamos a la música. Adelante, mi vaquero. Venga, vámonos, súbale.

0: 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Vámonos a corte y regresamos. Adelante.
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0: 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Bueno, pues nosotros nos vamos por ahí con la invitación, mis amigos, para este próximo, sí, este 8 de agosto, ahí en Santiago Xochitlán, ya te la sabes, llegan los bárbaros, ahí está el spot también 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Sí, señor, y ahorita nos vamos a la música con mi vaquero parrandero. Vámonos, échale vaquero.

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Órale pues, vamos a la música. ¡Venga, mi vaquero!

mis amigos, tenemos saludos. Dice, hola Chava, me podría mandar un saludo para el primo Bache y su esposa de parte de su prima Chelly, que andan en friega para empezar a trabajar en Tacos Bache. Órale, pues, saludo para ahí para Celia Arizmendi, claro que sí, para allá, para su familia, para su primo José Eduardo. Por ahí le mandamos un saludo bien especial a mi compa José Eduardo, que escucha un Fadero Cristal en Pensilvania. También para Leone Pabuceno, allá hasta Cuatetelco. Y para la señora Sofi Montero, también el saludo. Allá hasta Miacatlán, Morelos, claro que sí, para todos ustedes. Ahí están los saluditos especiales. Y bueno, por acá de este lado también tengo bastantes saluditos. Dice, don Chavo, un saludo para Landeros y Verruguitas y el Bedoya, acá en Iowa City, con una canción de Beto y sus Canarios. Órale, pues se las debemos para mañana. Saludo para el buen amigo Marquito, ándale pues, también para el Caballo de San Martín. Por ahí le mandamos un saludo al Caballo. No, este no se oye bien, porque andamos en control remoto, Caballo. Bueno, pues ahí está, arre Caballo. Pues ya nos vamos, mis amigos, ya nos vamos. Vamos a la Diana de una vez, mi vaquero, venga.

0: felicidades, muchas felicidades a todos aquellos que están cumpliendo años, festejando sus santos, celebrando con muy importante en su vida. Que Dios te los cuide y me los bendiga y que les da mucha salud. Hoy, mañana y siempre. Felicidades, happy day, today, tomorrow, forever. You know, okay. Bueno, mis amigos, después de disfrutar el bufadero cristal, nos vamos a trabajar aquí al caripeo. Ya estamos en la puerta del lienzo Cherro Malinalco, listo para dar inicio con este gran torneo de presidentes. Así que gracias a todos ustedes. Ya nos hicieron un favor de sintonizar 104.9, el bufadero de cristal. Gracias a mi vaquero Jesús Lara Camacho. Gracias en producción a Monte Villalobos. Yo soy Chava Romo. Buenas tardes.
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7: Hola, ¿cómo está? Les saluda Alejandra Cruz y esta es la información que tiene que conocer. Inició en Yebusibi Centro, Almoloya de Juárez, la construcción del Bachillerato Nacional Margarita Maza como parte de la estrategia para ampliar la educación media superior impulsada por la presidenta y respaldada por la gobernadora Delfina Gómez con una inversión de 14.5 millones de pesos para ampliar el acceso de jóvenes de la región a una formación orientada a sectores estratégicos. El Instituto de Seguridad Social del Estado de México y Municipios recibió el Premio Internacional OX2 2026 por la calidad y accesibilidad de su portal institucional, otorgado por Editorial OX desde 2002 a sitios en español de América y Europa, tras evaluarlo con 15 criterios y distinguirlo en la categoría Organismos y Gobierno por contenidos, facilidad de uso e innovación, distinción sin costo que beneficia a más de 830 mil derechohabientes al facilitar trámites y servicios en línea, con asistente personal virtual disponible las 24 horas. La gobernadora entregó la modernización de la carretera Toluca-Zitácuaro para impulsar los sectores comercial, agropecuario, artesanal y turístico en beneficio de más de 400 mil personas y optimizar el tránsito entre el Estado de México, la Ciudad de México y Michoacán, obra que generó más de 2.400 empleos directos e indirectos con acciones de cuidado ambiental como reciclaje, paneles solares, tratamiento de aguas y reforestación.
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8: Cinco de la tarde con 8 minutos de Todas y de Nadie. Aquí están los dos carnales. Buenas tardes. Gracias por seguir en Cristal.

5 de la tarde con 15 minutos. El tema se llama Ya Borracho. Aquí está Herencia de Grandes para todos ustedes a través de tu estación Cristal 104.9

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15: Cinco con 24, la gota fría. Aquí está Carlos Vives, un gran tema para ti a través de tu estación. Cristal.

Vámonos con el trono de México. El tema se llama Prometiste Volver. Bueno, para toda la gente que quería algo del trono, con muchísimo gusto complaciéndoles. Amigos de Coatepec Harinas, saluditos allá en el Cerrito Coatepec Harinas. Amigos de San Luis, 5:30.

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0: Las 5 de la tarde con 41 minutos, 5:41. Y bueno, pues, fíjense que he estado viendo un poco los partidos de la famosa League Cup. Y la verdad es que yo no entiendo a los equipos mexicanos, porque algunos de ellos perdieron contra los equipos de la MLS. Por ejemplo, los Pumas fueron zarandeados, el Atlas también perdió. A cambio, pues, ganó Juárez, ganó el Atlante, ganaron los Tigres. Bueno, no ganaron, sino en penaltis pudieron agregarse un punto, como es la mecánica de la famosa League Cup. Hoy juegan las Chivas, vamos a ver cómo le va contra Los Ángeles. Y bueno, pues este torneo inventado y sacado de la manga para ganar dólares y más dinero, suspendiendo la Liga MX, que de por sí es no de las mejores, y luego con estas cosas. Pero bueno, pues ojalá y por lo menos puedan ceñirse la corona algún equipo mexicano y demostrar que sigue siendo mejor la MX a la MLS. Son las 5:42.
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0: Saludos al amigo Eduardo Estrada, que sigue trabajando. Saluditos también para el maestro Mario, para el Tamales. ¿Siguen trabajando en dónde? En el potrero, trabajando. Bueno, pues saludos a el Tamales, saluditos. Muchas gracias, ya nos vamos. Mañana, primero Dios, 9:00 a.m, estamos de regreso. Pero sigan Cristal, porque hay buena música, buena programación. Que Dios me los bendiga. Soy Jesús Lara Camacho. Adiós.
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